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5: Hola, ¿qué tal? ¿Qué tal, mis queridos hermanos de la sintonía? En esta hora le habla la maestra Alba Luz, la chalana del pueblo, la curandera del pueblo, la señora de muchos años de experiencia, la señora que viene a curar, no viene a aliviar, la señora que ha tratado a miles de personas y miles de personas se han curado. Pues a eso vengo a curarte, a eso vengo a tratarte, mi querida amiga, tu mujer que estás enferma, tu mujer que estás padeciendo de muchos problemas, estás sufriendo de muchos problemas que tienes en tu hogar. A veces el hogar, hay muchos problemas que lo llevan a la tumba, hay muchos problemas que lo llevan al fracaso. Pues en este momento te habla la curandera, te habla la chalana, la naturista, la maestra Alba Luz y el maestro Noel, ¿verdad? Estamos unidos para sanar y curar a todos los enfermos, a todos los que estén con problemas. Toda aquella persona que está enferma, hágame una visita, no lo piense mucha más, no lo piense una ni dos veces, para llegar a la botánica de curación de la maestra Alba Luz. Tenemos un completo surtido de medicina natural, mi amigo, medicina natural completamente para curar a una y otra enfermedad que usted sufre, sanar una y otra enfermedad que tiene en su cuerpo. Venimos sanando y curando a todos los enfermos con la medicina natural, con los tratamientos naturales, la medicina que no dejó de faltar, la medicina natural, la medicina natural que hace años y años tras años atrás es la que se curaban los antepasados, es la que se curaban aquellos señores que hoy en día tienen 120 años, tienen 110 años. Esas personas se venían curando con la medicina natural, se venían curando con los tratamientos naturales, no necesitaban otro tratamiento, solo la medicina natural. Las raíces, las hojitas, las chascaritas venían curándose con eso, con las semillas. Hay personas que se han curado con una semilla de aguacate, personas que se han sanado con una semilla de culantrío, se ha curado, ¿verdad? Déjeme decirle que lo importante es tener fe primeramente en Dios. Tener fe en Dios, que Dios va a poner la mano en aquella enfermedad y que va a ser curado, que va a ser sanado cada uno de ustedes. Recuerde, mi amigo, su curandera del pueblo, la chalana del pueblo, la maestra Alba Luz, con mucho conocimiento en la área espiritual, ¿verdad? Somos curanderos de medicina natural, curanderos de enfermedades raras y desconocidas. Porque hay muchas enfermedades que son raras y desconocidas, ¿verdad? A veces las personas vienen gastando y gastando dinero y no se curan de aquella enfermedad. Se atormentaron en su casa, se encerraron en cuatro paredes y no volvieron a salir de ese hoyo. Allí se quedaron para siempre hasta que terminó su vida. y usted quedó con aquella duda, aquel paciente, aquel hermano, aquel tío, aquel sobrino, quedó con aquella angustia de decir, ¿por qué murió mi tío? ¿Por qué no hubo medicina que lo curara? ¿Por qué mi tío no pudo curarse? Usted está analizando, usted está pensando y dice, eso no fue bueno, ¿verdad? Porque recuerde de que hoy existe el mal y existe el bien. Hoy estamos viviendo en un momento de que existe más el mal que el bien, mi querido amigo.
0: Conozca usted que aquel que le da la mano a usted, aquel que le trata de ver lo bonito, de sonreírle, aquel es el que le quiere clavar las espadas a usted. No se preocupe, mi amigo,
5: para eso estamos nosotros, para ayudarle, para resolverle todo tipo de problemas, para curarle esas enfermedades que usted trae. Para decirle a usted de quién se tiene que cuidar y de quién no, ¿verdad? Nosotros venimos ayudando a aquellas personas, sacando de dudas a aquellas personas, sacándolas de aquel hoyo que han caído, de aquel tormento que han caído, ¿verdad? Yo vengo ayudándolas, las venimos tratando y venimos ayudando a aquellas personas. Muchas personas que dicen, salgo a trabajar, yo trabajo de 6 a 6 y yo no miro el dinero que me rinde, yo no miro el sol claro, yo el dinero como lo agarro, así se me va y no sé ni en qué. Cuando yo acordé ya no tengo nada de dinero, ¿verdad? Hay muchas personas que así están.
0: Pero déjenme decirle que su servidora ha traído un completo surtido,
5: lo que son, ¿verdad?, de protecciones. Tenemos amuletos, tenemos, ¿verdad?, baños de ruda, baños de salmerio, baños de incienso, ¿verdad? Tenemos muchas limpiezas para cada uno de ustedes, ¿verdad? Tenemos muchas aromáticas para ustedes, lociones para el dinero, lociones para los trabajos, lociones para el amor.
0: Aquí tenemos mucho, ¿verdad? Para que poderle ayudar a cada uno de ustedes, porque yo sé que usted lo necesita, mi amigo. Esto no es nada malo, usted no diga esto es malo, no es malo. Usted se hace una liberación, una limpia de su cuerpo por las envidias, por los odios, porque nadie sabe cómo puede estar, ¿verdad?
5: Muchas personas me dicen, hermanita Albaluz, ayúdeme por favor, ayúdeme que tengo un problema, estoy en un fracaso, ayúdeme hermanita Albaluz, sí, a eso estoy, ayudar. 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Muchas personas, pero tienen que venir personalmente. 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
5: Usted que va a venir a la consulta, véngase a la consulta, véngase a llevar ese lindo tratamiento natural, véngase a llevar ese bello conocimiento de la medicina natural. La maestra Albaluz y el doctor Noé estamos para ayudarle a cada uno de ustedes. Recuerden que este programa ustedes no tienen tiempo de escucharlo. Tienen tiempo de escuchar a la maestra Albaluz y al hermano Noé, ¿verdad? Un programa viento de cambio para una vida saludable. Aquí estamos ayudándole a cada persona para que cada persona sea bendecida, cada persona sea protegida, cada persona sea sanada en el nombre del Padre, del Hijo, del Espíritu Santo. ¿Cuántas personas me dicen a mí, hermanita Albaluz, yo quiero ir a una consulta, pero a veces cuando tienen una enfermedad, ¿verdad? Como quien dice, hechiza, no les da tiempo, no les da esa voluntad. Pero déjenme decirles que aquí está la maestra Alba Luz, aquí estoy para ayudarle a cada uno de ustedes. Solo que traiga una cucharadita de fe y una cucharadita de esperanza, ¿verdad? 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
5: 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Recuerde que me trabajo de lunes a sábado. De lunes a sábado le damos la consulta y usted va a llegar donde la maestra Alba Luz y vamos a salir adelante, ¿verdad? De 8 de la mañana a 4 de la tarde. ¿Cuántas personas dicen, hermana Alba Luz, que voy a llegar? Vienen a la consulta, vienen a la consulta, se sienten bien y vienen a la consulta. Pero si hay otros que si no le dan un empujoncito, no vienen a la consulta, no vienen a ver su fracaso. Y eso es muy importante, que usted vea su fracaso. Que usted que está ya viviendo, pasando momentos de tristeza, momentos de azoro, momentos que no duerme, momentos de dolores de cabeza, dolores de cerebro, usted está pasando, ¿verdad? 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Llame a la maestra Alba Luz a su número, que aquí le vamos a ayudar, aquí la vamos a proteger, aquí le vamos a sacar de dudas de todo problema que usted tenga, ¿verdad? La maestra Alba Luz, una señora ya de muchos años, una señora curandera, una señora espirituista que ha llegado para curarlo a usted, para sanarlo a usted, para que usted ya no sufra, para que usted ya no padezca, ¿verdad? Muchas personas me han dicho, gracias hermana Alba Luz, porque tengo bonitos testimonios de las personas que se han curado, de las personas que han dicho gracias, tenemos bonitos testimonios, ¿verdad? ¿Cuántas personas quieren venir a la consulta? Usted puede venir a la consulta, mi hermano, usted puede tratar con la doctora Alba Luz, que va a venir a curarse de aquella enfermedad que tenga. Aquellos varones, vamos a hablar de aquellos varones que ya no pueden, ¿verdad?, subirse ni a su caballito para ir a ver su propiedad. Muchas personas, ¿verdad?, muchos hombres ya no pueden ir a ver su propiedad porque ya tienen que pedirle permiso a una pierna o pedirle permiso a un brazo para poderse subir a su caballo. Ya no pueden subir a su caballo. Mucho más pueden subir a aquel cerrito que está de la propiedad, ¿verdad? Déjenme decirles que nosotros tenemos los lindos medicamentos. Para que usted, hermano o hermana, no esté sufriendo, no esté llorando, ¿verdad? Tenemos los lindos medicamentos naturales. Aquí usted va a venir a una consulta, no va a ser ahí con las manos vacías. Aquí tenemos un completo surtido de medicina natural. Mucha medicina natural para que usted se pueda curar de esa enfermedad, ¿verdad? Sobre todo el corazón para sanar y curar a todas las personas. El amor que tenemos para tratar las personas, ¿verdad? Nosotros no somos personas que hoy estamos y mañana lo vamos. Somos personas que hemos venido a quedarnos a este pueblo, Somos personas que hemos venido a ayudar, no hemos venido a agarrarle el dinero a nadie y irlo, ¿verdad? No. Hay personas que vienen un mes, dos meses, solo vienen a agarrar dinero y se van. No vuelve a verle la cara a usted. Pero nosotros no somos de esas personas. Nosotros somos personas decentes, nosotros somos personas que venimos a ayudar con el tratamiento para cada enfermedad, ¿verdad? Aquí nosotros va a venir a encontrar una mesa, no nos va a venir a encontrar una silla. Nosotros tenemos aquí, ¿verdad?, un completo surtido de medicina natural, medicina exotérica también, ¿verdad? Tenemos exotérico bastante para ayudarle a usted para los baños, las limpiezas de las propiedades, las limpiezas de las casas, limpiezas de carros, aquí tenemos, ¿verdad? Hay personas que han querido vender su propiedad, la ha tenido hasta un año en venta, dos años, y no la ha podido vender. Han ido varios clientes y se han arrepentido, ¿verdad? No por gusto. No por gusto, no sé, porque tal vez han llegado a tener algo dañado. Aquello que tiene usted en su propiedad le molesta al comprador, le tira malas vibraciones al comprador, y el comprador solo vino un día y otro día no volvió. Pues déjeme decirle que a todo eso venimos a ayudar. Venimos a sacar de dudas a todas las personas, ¿verdad? Si usted tiene un problema, usted dice, yo tengo un problema que no lo puedo resolver, aquí se lo vamos a resolver. Aquí estamos para ayudarle. Aquí no cobramos las grandes cantidades de dinero. Aquí venimos cobrándole a usted, ¿verdad?, lo mínimo para que usted lo pueda limpiar su casa, o limpiar su capital, o limpiar su vida. Porque hay muchas personas, como le vuelvo a repetir, que no tienen suerte en el dinero, ni en el trabajo, ni en nada, ¿verdad? Pues nosotros estamos para eso. Usted solamente me va a visitar, usted solamente va a venir a la consulta con esta su servidor, la maestra Alba Luz y el doctor Noé, ¿verdad? Aquí estamos para ayudarle, aquí estamos para salvar vidas, aquí estamos para curar muchas enfermedades raras o desconocidas. Porque recuerde que no es moneda de oro para caerle bien a todo mundo. La maestra Alba Luz ya con muchos años de estar ubicada en este pueblo para ayudarle a todas las personas. Me preguntaba una persona y me decía, maestra Alba Luz, ¿y cuántos años tiene usted de estar en este pueblo? Yo tengo 15 años de estar en este pueblo, 15 años de prestarle mi servicio, y aquí estoy. Yo no soy la persona que solo están dos meses a joder la gente, perdonando la palabra, y luego se van. No, yo soy una persona que vengo recta con la medicina a curar las enfermedades, porque a eso me mandó mi padrecito bello, a curar, a sanar, no a aliviar a nadie, ¿verdad? En eso andamos. El doctor Noé y la maestra Alba Luz, curando y sanando a todos los enfermos, protegiendo vidas, en eso andamos. Niños, ancianos y jóvenes, venimos tratando para que aquí no se quede nadie en casa enfermo. Véngase a la consulta, véngase aquí a llevar, ¿verdad? Estamos regalando la consulta gratis. Consulta gratis, está la consulta gratis para todas las personas que lleguen, ¿verdad? Todas las personas que lleguen a la consulta gratis, para que usted pueda venir, mi hermano, hermano, que tal vez usted vive en la montaña, usted no tiene un pesito para venir, consígase, ¿verdad?, el pasaje y véngase. Aquí tenemos la consulta gratis, para que usted pueda llegar a la consulta, ¿verdad? ¿Cuántas personas me dice, hermanita Alba Luz? Yo le escribí un mensaje y usted no me le dio lectura. Muchas personas me dicen eso, pues hoy vamos a sacar, ¿verdad?, unos cuantos mensajes de este teléfono. Este mensaje me dice, hola, muy buenas, maestra Alba Luz. Le deseo éxitos en su trabajo. Que Dios me la guarde y me la cuide. Voy a contarle un poquito de mi problema, maestra Alba Luz. Fíjese que yo estoy pasando un momento bien difícil. Tengo una enfermedad, hermana, que no me la he podido curar en ningún lado. He ido a los hospitales, a las clínicas privadas y hay muchas personas, muchos doctores me han tratado mi problema y no me han dicho qué problema tengo. No me lo han cuidado tampoco, porque cuando yo digo a estar, ¿verdad?, lo que es acostada, yo no puedo acostarme, maestra Alba Luz. Porque cuando yo digo estar acostada, como que siento un peso que me cae en mi pecho y ya no puedo estar acostada, tengo que levantarme. A veces cuando yo camino mucho también siento ese peso, no sé qué es lo que me pasa. Maestra Alba Luz, yo quiero que usted me ayude a descubrir qué será mi problema y yo voy a llegar a su casa para que me pueda ayudar. Yo le digo, maestra Alba Luz, que gracias por darle lectura al mensaje y que Dios me la cuide. Qué bonito, ¿verdad? Quiero decirle a esta compañera, ¿verdad?, de que se venga rápido. Que venga rápido porque su problema es grande, ¿verdad? No vaya a ser que me vaya a quedar atorada en una de esas y se termine su vida, ¿verdad? Hágame una visita que yo aquí estoy para ayudarme. Yo no voy a estar, ¿verdad?, atendiendo a otra persona que menos enferma está por dejarla de atender a usted. O me manda un mensaje y me dice, hermana Alba Luz, ya voy llegando a su casa, ¿verdad? ¿Cuántas personas han venido? Muchas personas. Tengo otro mensaje que me lo escribe otra persona y me dice, hola maestra Alba Luz, la saludo cariñosamente y le digo a papito lindo que la cuide y la proteja, porque soy una señora, dice que usted me ayudó a mi problema. Ahora le escribo, hermana Alba Luz, porque tengo a mi madre bien enferma. Quiero que sea usted quien me le dé medicamento para que me la cure. Así como me curó a mí, así me cure a mi madre, dice, porque está bien enferma. Maestra Alba Luz, yo llegaré donde usted, porque ya le tengo confianza y fe. Voy a llegar con ella para que me la trate, maestra. Dice, que Dios me la bendiga, maestra Alba Luz, y me le dé mucha salud. Qué bueno, ¿verdad? Aquí la espero, mi amiga, y te espero que vengas, ¿verdad? Aquí te voy a tratar tu problema. En esta mañana tenemos a una persona, ¿verdad?, que quiere regalar sus propias palabras, ¿verdad?, para que de la persona, de la hija que le curamos, ¿verdad? Le curamos una hija a ella, hoy se siente agradecida, hoy se siente bien por los tratamientos que la maestra Alba Luz aplicó para esa persona que hoy, ¿verdad? ¿Cómo se siente su hija hoy, hermana?
7: Pues agradecida con usted, hermana, y porque la has amado.
5: ¿Qué era lo que su hija traía, hermana?
7: Mi hija venía bien mal, hermana. Gracias a Dios, a usted y a Dios que ya está sana, y yo le rindo las gracias a usted, hermana.
5: Su hija venía bien mal, hermana, pero sepa usted, ¿verdad?, que Dios es primero para curar las personas, ¿verdad? Bien mal venía, pero yo la puse en las manos de Dios para que ella se curara, ¿verdad? Pues usted hoy da las palabras de agradecimiento, hermana.
7: Sí, hoy, gracias a Dios.
5: ¿Cuántos años tiene su hija, hermana?
7: No le sabría decir porque
5: no sabe cuántos años tiene, ¿verdad? Pero yo damos, ¿verdad?, las gracias a Dios primeramente por sanar y curar a todas las personas. Ese es mi sistema, curar a las personas, no aliviarlas, ¿verdad? Así es, hermana. Usted, ¿verdad?, es una persona de ¿cuántos años?
7: Yo tengo 48.
5: 48 años, usted le da las gracias,
7: sí,
5: ¿verdad? Entonces, este día, ¿verdad?, le da las gracias a Dios por sanarme.
7: Sí, por sanarme.
5: Ah, qué bueno. Así es, queridos amigos de la sintonía, ¿verdad? Cuando el tiempo es corto, el tiempo rápido que le va, ¿verdad? Mi tiempo.

0: traído a compartir de mi linda sabiduría con cada uno de ustedes. Que Dios me lo bendiga, que Dios me lo guarde. Bye, bye.
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0: 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Es la hora. 6:00 p.m.
1: 32 minutos.
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3: Muy buenas, hermanitos, hermanitas, ¿cómo se encuentran el día de hoy? ¿Qué tal se encuentra su familia? ¿Qué tal se encuentran sus hijos? ¿Qué tal se encuentran sus mascotas? ¿Qué tal se encuentra su hogar? ¿Qué tal se encuentra usted en general? Cuénteme, hermanito. Yo el día de hoy me siento optimista. Me siento con ganas de ayudarlo a usted. Usted que está aquí, prestando su oído a este programa en el cual nosotros revelamos los secretos más grandes del mundo de la botánica. Y también los secretos más grandes del mundo del esoterismo. Yo soy el hermanito Pablo, chamán, curandero, venido desde las montañas más altas de Honduras, aprendido por los mejores místicos que me han brindado el poder y el conocimiento de la sabiduría. Ese poder que solo encontramos conectando con nosotros mismos. Me enseñaron también de la botánica. Mis maestros me enseñaron de la botánica para recetarle a usted las mejores medicinas para esas enfermedades que me lo están dejando mal. También me enseñaron a manejar los rubros del esoterismo, esos caminos que son muy neblosos, que están llenos de neblina, que usted no puede ver alrededor sin la ayuda de un especialista, sin la ayuda de alguien experto. Hermanito, yo soy ese experto, pero también tengo como recurso especial y como principal fuente de destino a la hermanita Caridad. La hermanita Caridad, que es esa chamana, esa mística absoluta, que ha ayudado a miles de hogares hondureños a sanarse, a muchos hondureños que han venido aquí a las clínicas, que han venido a las clínicas y han venido aquí a depositar su confianza en nosotros los hermanitos de la Caridad, que nosotros le queremos brindar un buen trabajo, hermanitos, se lo vamos a brindar. Nosotros le brindaremos un trabajo especial, un trabajo único, un trabajo del cual usted no se arrepentirá, porque este trabajo nosotros lo tenemos bien confiado. Nosotros hacemos un trabajo espiritual tan efectivo que esa enfermedad que usted tiene se le va a curar a la semana. Usted ni se va a acordar que estaba enfermo, hermanito. Usted ni va a recordar el malestar del que sufría. Cuando pasen unos meses, usted va a decir, ¿es en serio que yo estaba enfermo? Desde que visité a los hermanitos de la Caridad, yo me siento mejor. Y espero que lo repita, porque usted es una persona que va a estar consciente de ello, que nosotros le hemos ayudado, que le hemos brindado nuestra mano ayudadora, que le hemos brindado esta mano espiritual y estos consejos que no le brindamos a muchas personas. O incluso que los clínicos, que las personas que trabajan en clínicas, en hospitales, no le quieren revelar. Hermanito, usted tiene el poder a su alcance. Usted tiene a su alcance ese poder divino. Al usted ya estar vivo, tiene el poder de llevar el camino de su vida para decidir qué es lo que usted va a hacer el día de mañana. Levántese cada mañana y repítase al espejo: voy a ganar, voy a hacer esto, voy a tener esto, voy a mejorar. Repítase eso todas las mañanas, hermanito, y usted verá cómo las puertas se le van a abrir, cómo las puertas se le van a abrir. Pero hermanito, si usted quiere un empujón, si usted quiere una ayuda, si usted quiere que le brindemos nuestro codo para que usted pueda caer seguro y con la idea de que no se va a sentir mal, llámenos el día de hoy. Después de este programa, le acudo la llamada, yo le contesto personalmente, o incluso a alguno de nuestros hermanitos especiales, para que se me cure de esa enfermedad. Para ese hermanito que tiene problemas en la próstata, nosotros lo curamos. Para ese hermanito que tiene sensibilidad en la piel, que tiene rosácea, que tiene acné, nosotros le brindamos las cremas, hermanito. Le brindamos incluso los masajes en la piel para que se sienta liberado. Para ese hermanito que le duelen los ojos, que cada que ve la luz del sol se siente fatigado. Ese hermanito que no puede ver ni 5 segundos la luz porque se siente que se muere, que le están echando fuego en los ojos, nosotros tenemos lo especial. Nosotros tenemos estos tratamientos, remedios caseros que principalmente los elaboramos nosotros aquí, porque nosotros estamos seguros de lo que estamos haciendo. Estamos seguros que le estamos vendiendo algo bueno, hermanito. No se me eche para atrás. Tenga fe. Véngase conmigo el día de mañana, que nosotros, los hermanitos de la caridad, el hermanito Pablo e incluso la hermanita Caridad, le brindaremos a usted la ayuda. Le brindaremos a usted nuestra mano. Solo tenga fe, hermanito. Tenga fe que el día de mañana se me va a curar. Tenga fe que el día de mañana usted va a ser un mejor hombre. Para ese hombre que tiene problemas en el cuero cabelludo, que siente que se lo están jalando e incluso que se le está cayendo el pelo, hermanito, yo le traigo a usted las mejores cremas para la cabeza, para que se me esté masajeando día y noche, antes de irse al trabajo y antes de irse a dormir, antes de tener la cita con la almohada, hermanito. Por eso no me tenga miedo. No me tenga miedo, que nosotros le ayudaremos. Nosotros le traeremos lo mejor. 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
3: Hermanitos, hace rato estábamos hablando sobre las enfermedades que lo están dejando postrado en cama. Esas enfermedades que no lo dejan descansar, que no lo dejan dormir, incluso que no lo dejan despertarse. Personas que se sienten agobiadas por esa enfermedad, por ese mal que le han plantado, por ese mal que ha ido creciendo en su cuerpo. Hermanito, ahorita pasaremos a algo más místico. No sé si le ha pasado, no sé si lo ha sentido. Usted me lo dirá cuando me hable, pero no ha sentido que hay una fuerza externa que me lo quiere dejar mal. Que de un día para otro usted se ha sentido mal con sus negocios, con su familia, con su novia, con todo. ¿No ha sentido eso? ¿No ha sentido esa impotencia al ver que sus negocios van cayendo? ¿Que sus hijos se comportan peor cada día, que van tomando caminos malos? ¿Que su esposa ya no lo busca? ¿Que su esposo ya no lo busca? Esos son los tipos de problemas que están dentro del mundo del esoterismo, hermanito. Porque alguien más ha querido poner mal en su familia. Alguien más ha querido verlo caer. Ha querido verlo mal. Ha querido verlo mal con sus hijos, con su esposa, con su negocio. Que a su negocio ya no llegue una persona. Que en su negocio no entre ni un solo lempira. Que en su negocio ya no se mueva el dinero. E incluso que ya no llegue producto. Depende de lo que usted trabaje. Que usted tiene una pulpería, hermanito. Que usted tiene esa pulpería, esa barrotería donde usted vende churros, vende fresco, vende de todo, vende tortillas, vende queso. Ya no le viene nadie. Ya no le pasa un solo lempira por esa caja registradora o por esa billetera. Hermanito, todo tiene una explicación. Todo tiene una explicación. Y necesito que usted me llame. Necesito que ahorita mismo, cuando termine este programa, usted me llame. Si está pasando exactamente por esto, que los días se le hacen largos, por las jornadas de trabajo largas y que no viene nadie a su negocio, hermanito, llámeme. Llámeme. Llámeme hoy. Llámeme el día de mañana, cuando tenga tiempo, cuando tenga fe, hermanito. Porque esto lo vamos a solucionar. Este problema tiene solución, hermanito. Créame que la tiene. Solo necesitamos de su cooperación, hermanito. Necesitamos que usted coopere, que usted me ayude a encontrar la raíz de estos problemas. Porque, hermanito, no hay nada mejor que estar bien. No hay nada mejor que sentirse mejor el día de hoy. No hay nada mejor que ver a su familia prosperando. No hay nada mejor que eso, hermanito. Por eso recuerde mis palabras. 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Hermanito, espero que le haya gustado este programa, porque a mí me gustó hacerlo para brindarle a usted el conocimiento que tal vez antes usted no disponía. Muchas gracias por haber escuchado y nos veremos en el siguiente programa.
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0: 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Es la hora. 6:00 p.m.
1: 53 minutos.
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0: 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Es la hora. 7:00 p.m.
1: 45 minutos. 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

0: Talanga Estéreo, es la hora, 8:00 p.m.
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5: Bendito sea Dios que nos permite estar de nuevo con todos ustedes, apreciables oyentes de su programa Vida y Misterio, dirigido por don Enrique Garza, el maestro que ha liberado de distintas enfermedades a muchas personas. Gracias a Dios por esa oportunidad que nos da el Señor de poder entregar a miles de almas lo mejor en medicinas naturales. Escuchemos los testimonios. Y ahora vamos a presentar otro testimonio aquí en su programa Vida y Misterio. ¿Qué tal está, hermanita?
11: Pues
5: bienvenida
11: aquí
5: a este programa.
11: Bien, bien me siento.
5: Venía bien enferma,
11: venía
5: de ese terrible
11: bien,
5: dolor de cabeza.
11: Sí, un dolor de cabeza, con el estómago inflamado, dolor en la barriga.
5: Sí.
11: Sentía yo una debilidad en todo mi cuerpo, los huesos, en los hombros, dolor de cerebro. En la cabeza, en los punzones, por donde quiera.
5: Sí. Y el día escuchó el programa que nosotros transmitimos.
11: Sí, yo escuché el programa y a mí me llamó la atención. Pues entonces,
5: vino a la
11: duré clínica varios días así, haciéndome medicina, así decía yo.
5: ¿Usted se
11: en mi casa, sí,
5: en
11: sí,
5: casa,
11: pero no dije yo, lo mejor
5: no
11: es que voy a visitar la clínica del hermano Enrique, porque lo oí bien especial el programa y lo escuché usted también cómo se expresaba.
5: Sí, hermana.
11: Entonces yo decidí venir, pues yo desde el primer día que vine, la semana ya que empecé a tomar la medicina, pues yo me he sentido bien.
5: Se ha sentido bien.
11: Me he sentido bastante bien y le doy gracias a Dios y a usted también, porque él es el que lo ha puesto en el camino para que usted pues pueda ayudarlos a cada uno de los que le visitan. Y así como me he sentido yo, pues yo también puedo traerle a otros para que se sientan enfermos, para que usted ponga manos en ellos. Dios ponga mano en ellos sobre usted, ¿verdad?
5: Así es.
11: Con la mano de él usted hace pues lo que Dios quiere para cada uno.
5: ¿Usted escuchó el programa?
11: Yo lo escuché.
5: Y ahí fue donde usted decidió venir.
11: Sí, ahí
5: venir,
11: me
5: ¿verdad?
11: Decidí yo venir aquí.
5: ¿Ha venido tres veces?
11: Tres veces voy viniendo, sí, pero me siento bastante,
5: se siente muy bien,
11: bastante mejor.
5: Ya no hay dolor de cabeza.
11: Sí, ya no hay dolor de cabeza. Ya
5: ¿cómo era ese dolor de cabeza?
11: No, pues era un dolor que yo lo sentía que se me jugaba en todo en la cabeza, por parte así, y unos pulsones por donde quiera, que en los sentidos. Aquí parece que andaba una piedra en el cerebro, yo no podía ni andar con no podía ni suspender la cabeza. Si me ponía un suéter, siento que el suéter me pesaba, a mí la ropa me pesaba, sentía un cosquillero en todo el cuerpo, que me picaba así, me ardía, las costillas, el brasier, yo no lo aguantaba también.
5: Sí. Si hay alguna mujer que tiene este mismo problema, ¿qué le dice usted?
11: No, pues yo se lo recomiendo a usted que venga aquí, que aquí va a encontrar la solución, el hermano Enrique.
5: Sí.
11: Primero este Dios, me da y después usted.
5: Así es.
11: Le damos la gloria a Dios.
5: Un dolor de cabeza le roba la paz.
11: La paz, la tranquilidad, todo, porque yo era un dolor de cabeza que yo le decía al compañero mío, no, yo ya no aguanto este dolor de cabeza. pasaba encerrada, los ojos se me ponían rojitos de llorar, del gran dolor de cabeza, y a mí pena me daba que la gente me mirara después de... Yo me encerraba para que la gente no me viera, porque sí. Le tenía pena a la gente. Y sí. Que me parecía que la gente se burlaba de mí en ese tiempo. Pero no, gracias a Dios he encontrado la solución.
12: Qué bueno, mi hermana. Sí. Bueno, hermanita, muchas gracias por sus palabras y seguimos adelante.
11: Sí, seguimos adelante, gloria.
12: Amén, amén.
13: Vamos a hablar de la brujería enviada, hermano. Mal de ojo. Hermanos, te quiero hacer una pregunta. Dime qué insectos hay en casa y te diré qué significa. Tú puedes visitarme para preguntarme. Preguntas a mí, le preguntas al hermano Enrique Garza y le preguntas también a la hermana Carla. Aquí te vamos a decir lo real. Aquí no te vamos a engañar, aquí te vamos a dar la solución del caso. En diferentes culturas, hermanos, se cree que algunos bichos son portadores de cierta energía que puede ser positiva o negativa. Esto es de todo, ¿verdad? Para eso es la investigación, para eso es el estudio que le vamos a hacer. Así como ocurre en los sueños, ¿verdad? A veces los animales y especialmente los insectos o bichos que nos rodean guardan cierto significado que pueden traer alegría o preocupación en nuestras vidas, ¿verdad? Entonces esto hay que analizarlo, por eso nosotros nos gusta que usted nos visita, porque nosotros lo hacemos a través de un estudio. No es la primera vez que se habla sobre cierto significado esotérico detrás de las plagas o de la presencia de ciertos animales, ¿verdad? A nuestro alrededor. Entonces, recuerde que en muchas culturas se cree que el mal de ojo puede ser causado por la presencia de insectos. Entonces, si bien puede parecer supersticioso, ¿verdad?, la idea de que la presencia de ciertos insectos puede atraer el mal ojo también, ¿verdad? Entonces, mi hermano, yo quiero que tú puedas aprender mucho en el programa, porque el significado que puede haber detrás de los insectos en casa, eso es lo que te vamos a ayudar. Por ejemplo, la hormiga. Las hormigas significan envidia. Envidia. Y a usted le aparece, hermanos, hormigas en su casa y bravas. Eso es que realmente hay envidia. Hay alguna persona que está envidiosa, ¿verdad? Y que, bueno, está incómodo por lo que usted tiene en su casa, porque a usted le va bien, es bendecido, es prosperado, usted vive feliz. Tiene una buena esposa, tiene buenos hijos, bueno, todo esto está envidioso, está amargado. También gusanos, habla de brujería del cementerio, ¿verdad? Es peligroso, ¿verdad? Cuando hay gusanos, es importante que usted, cuando hay gusanos, se preocupe. También libélulas, bendiciones del cielo, esto es importante tomarlas como una bendición, ¿verdad? Cuando hay cucarachas, habla de pobreza y desgracia, también problemas en el amor. Si usted viene y no haya que hacer con un relajo de cucaracha en su casa y que usted solo vive en problemas con su pareja, esto es un mal, esto es una brujería, ¿verdad? También catarinas, ¿verdad? Buena suerte también, éxito. Si el insecto es negro, representa a la protección, hermana. También, si en su casa hay alacranes, es magia negra. Tenga mucho cuidado, mi hermano, si usted mira alacranes donde quiera. Entonces, si usted no puede discernir estos animalitos, mejor visítenos, aquí nosotros le vamos a ayudar. Aquí vamos a hacer un estudio sobre su problema para curar de su casa, para limpiar de su persona, para limpiar de su familia, a modo que usted sea feliz. Así que le esperamos, amado hermano.
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15: Cuénteme, ¿por qué vino usted donde don Enrique?
16: Es, bueno, mi testimonio es verdad, de que yo vine con mi hijo.
15: Sí.
16: Bien mal de salud y entonces sí me recomendaron el hermano acá, ¿verdad?, para que lo trajera, y sí, estoy encantada con el trabajo que él hace, ¿verdad? Y
15: digo,
16: pues, él tenía un montón de cosas, ¿verdad? Neumonía, los pulmones, hepatitis, el hígado, bueno, un montón de cosas, ¿verdad? Y el tiempo de ahorita, pues yo hace poco lo empecé a traer y sí, pues mi hijo, yo estoy encantada, ¿verdad? Porque él está bastante, bastante mejor ya, y esto pues lo es como testimonio, ¿verdad? Que sí, la medicina es...
15: Cuando lo recibí la primerita, ¿verdad?, vez, me acuerdo que él estaba bien cansadito.
16: Sí, bien estaba delgadito, bien cansado.
15: Cansadito.
16: Sí. Sí.
15: Y no podía respirar de la saturación, sí, que tenía en los pulmones.
16: Sí.
15: Pero él me decía, yo tengo fe, doctor, yo tengo fe que me va a llegar esta medicina, que me voy a curar.
16: Así
15: y
16: es.
15: Ya que él había estado incluso interno en el hospital.
16: Sí, en el tórax.
15: Sí, y él solamente era mejoría, de ahí volvía. Y yo le digo a él, tenga la fe en Dios. La medicina natural ha servido a miles de personas y ha sido tan efectiva que... ya puede ser una neumonía, que normalmente muchas personas no creen que la neumonía se puede curar con medicinas naturales, pero los tratamientos que le dimos a él le llegaron. Ayudó bastante, que él es un muchacho jovencito también.
16: 20
15: ¿verdad?
16: Años tiene mi hijo.
15: 20 añitos tiene.
16: Sí, 20 años.
15: Ahora él está tranquilo, está recuperado.
16: Ya él sale donde quiere salir y tranquilo llega, ya no se cansa. Y lo que me gusta a mí es que él ha sido bien rebelde para la medicina. Pero como él se quiere curar, ¿verdad? Entonces, él la medicina pues se la está tomando al pie de la letra, como usted lo indicó, ¿verdad? Y sí, como le digo, yo estoy agradecido.
15: Varios tratamientos, porque él tenía varias enfermedades.
16: Varias enfermedades.
15: Sí, qué bueno. Una madre agradecida a usted, ¿verdad?
16: Agradecida primeramente, ¿verdad?, con Dios y luego con usted, ¿verdad? Porque, en verdad, todavía pues, yo siempre medicamentos naturales así de siempre yo les tengo fe, ¿verdad?
15: Sí.
16: Porque a veces el medicamento que dan los doctores, pues a veces lo hacen por si pegan, ¿verdad?
15: Sí.
16: Y mientras lo natural, pues son medicamentos que han quedado, ¿verdad? Para que una vez en tal vez no hace todas las cosas de coser un montecito, coser el otro, porque no sabe, no entiende, no tiene...
15: Si no tienen el conocimiento.
16: No tienen el conocimiento, exactamente. Sí. Por eso uno, yo les tengo fe bastante en medicamentos.
15: Yo siempre digo en este programa, cúrese sin gastar mucho dinero.
16: Así es, sí.
15: La medicina natural, Dios la dejó. Dios le dejó la sabiduría al hombre para que él prepare sus té, sus cocimientos, sus hierbitas y pueda mejorar la salud.
16: Así es.
15: Bueno, hermanita, muchas gracias por este testimonio que ha dado, de agradecimiento que su hijo está curado.
16: Sí, estoy agradecida.
15: Dios primeramente, después don Enrique se lo curó.
16: Exactamente, sí, después don Enrique, sí.
15: Bueno, bendiciones.
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17: ¿Cómo era su enfermedad, hermano?
18: Mi enfermedad era una tos. Que tenía como ya casi mente el año, a 6 meses, algo así. Y entonces yo anduve en doctores y no tenía ningún resultado.
17: ¿Cómo fue que le comenzó?
18: Me comenzó por la tos y allí yo quedaba casi mente por las partes. Tuve que, o sea que perdí el conocimiento por dos veces.
17: ¿Le pegaba desesperación, tristeza, angustia? No, no platicaba nada, no se le entendía nada la palabra.
18: No, claro que ahí ya absolutamente nada, solo por señas.
17: Solo por señas hablaba usted, sí.
18: Tenía que hablar así por señas.
17: Sí, absolutamente nada que hablaba, pero ya con nuestra medicina
18: ya va cambiando.
17: Cuéntele a todo el público, usted cómo se siente ahora con nuestra medicina.
18: Vamos mejorando bastante.
17: Y ahora ya platica. Primero, cuando vino a este lugar, me acuerdo que usted no hablaba nada.
18: Bajito, más bajito.
17: Es que no se le entendía nada, no se le entendía, era por señas que hablaba usted.
18: Así lo más, sí, claro.
17: Comenzó con un asoleamiento de un maíz, ¿cómo era eso?
18: Mira, empecé asoleando un maíz y ya por la tarde me puse a soplarlo.
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18: Ya me familiaron, me entendían por señas.
17: Sí. Entonces fue cuando decidió venir aquí y aquí ha visto resultados
18: ya más concretos. Ya más concretos.
17: ¿Ha valido la pena venir aquí, mi hermanito?
18: No, pues claro que sí.
17: ¿Cree que le hemos ayudado nosotros, hermanito?
18: Pues sí, la ayuda ha sido bastante.
17: Bastante, ¿verdad? Sí. ¿Lo hemos tratado bien?
18: Claro que sí.
17: ¿Usted es capaz de recomendar a otras personas nuestro servicio?
18: Los servicios de que están haciendo aquí son mejores que en otras partes.
17: Sí.
18: Eso sí. Y sería bueno estar visitando a los que pueden.
17: Y sí, recomendaría a usted una persona que esté enferma, que tenga una enfermedad natural o misteriosa, ¿usted la recomendaría este lugar?
18: Pues sí, que podría venir porque, bueno, son medicinas buenas.
17: Medicinas naturales.
18: Naturales, pero
17: a usted
18: bueno,
17: le llegó. Ahora sí ya platica.
18: Me está llegando, sí.
17: Le está llegando bastante. Claro. Primero no hablaba nada, por señas, pero ya ahorita ya platica.
18: Ya es más claro. Sí. Más claro.
17: Bueno, hermanito, gracias por estas palabras.
18: Bueno, eso es un, ha sido un placer.
20: Hermano mío, si usted se encuentra en estos tiempos sufriendo de una enfermedad que le produce tanta tristeza, dolores, le produce preocupaciones esa enfermedad, mi estimado hermano, se siente atado, se siente amarrado por la dolencia, por la picazón, se siente atado por la inflamación, se siente atado, mi estimado hermano, porque no puede realizar ninguna de sus actividades, mi estimado hermano. Usted se preocupa porque ha ido donde muchos médicos, a hospitales, especialidades, usted se ha hecho muchos exámenes, usted ha consumido de las mejores medicinas y la enfermedad no termina, la enfermedad no se va, no cesa la enfermedad continúa, mi estimado hermano. A veces usted se preocupa tanto, usted dice, ¿será que me han hecho algún mal? ¿Será que he sido víctima de algún mal postizo, de algún mal extraño, de algún mal oculto? será, dice usted, que a través de comida, a través de bebida, a través de fotografías, a través de mi nombre, será que me han dado algo, será que me han preparado algo, será que me han enterrado algo. A veces usted, mi estimado hermano, no puede ser feliz ni en su misma casa. Ahí tiene los problemas usted en su misma casa, mi estimado hermano. Se siente usted amarrado, acorralado, se siente aturdido, mi estimado hermano. Las cosas no le salen bien, mi estimado hermano. Es importante, querido hermano, que si usted está atravesando una situación así, difícil, complicada, misteriosa, usted se llena de tristeza porque ya hizo muchos exámenes, ya consumió muchas medicinas y ahora pues solo le falta darle oportunidad a la medicina natural, darle oportunidad a un maestro que sepa de enfermedades ocultas, enfermedades ocultistas. Pues si esa es ya la última alternativa que usted tiene, mi estimado hermano, pues véngase con nosotros, estimado hermano. Véngase con nosotros, vamos a hacer nuestro mayor esfuerzo para ayudarle con esa enfermedad que usted tiene y la vamos a combatir en el nombre del Señor, en el nombre de Jesús, vamos a combatir esa enfermedad. Recuerde que los brujos trabajan con Satanás, pero los maestros de la honra espiritual, trabajamos con el gran poder de Dios. Y el poder de Dios es grande, el poder de Dios es omnipotente, es omnipresente, el poder de Dios es suficiente para combatir cualquier enfermedad, para reventar cualquier cadena maligna que a usted le esté atacando hoy en día. Así es que, mi estimado hermano, vamos a darle lectura aquí a las cartas que tenemos, porque tenemos más testimonios. También tenemos al hermano Francisco por acá, que todos los días nos trae mensajes importantes. Dice esta carta: hola maestro, lo saludo muy especial, esperando que esté muy bien de salud. Soy una campesina, dice, y madre de familia soltera. Le escribo porque hace poco me empezó cualquier enfermedad, para reventar cualquier cadena maligna que a usted le esté atacando hoy en día. Así es que, mi estimado hermano, vamos a darle lectura aquí a las cartas que tenemos, porque tenemos más testimonios. También tenemos al hermano Francisco por acá, que todos los días nos trae mensajes importantes. Dice esta carta: hola maestro, lo saludo muy

0: eso me ha inflamado el estómago. Esto me sucedió después de que yo estuve en la casa de una mujer que antes fue mi enemiga. Pero fíjese, don Enrique, que yo volví a caer con ella, dice. Hicimos las paces, hicimos todo el arreglo. Es que mi hijo vive con la hija de ella. Entonces, por mi hijo yo fui a esa casa. Ese día nos dieron comida. Yo no sé, pero me durmieron. Yo comí. Pues desde ese entonces a mí se me inflama el estómago. Me sucede casi todos los días en la noche, don Enrique. Fíjese que cuando yo tomo fresco, me sale demasiado aire. Y ese día me dieron fresco en esa casa y me dieron arroz con pollo. Dice, yo siento como que fuera un sapo que está adentro de mi estómago. Esto se me vuelve más insoportable durante la noche, ya que esto no me deja ni dormir. Gracias, don Enrique, por su atención. Estaré escuchando su programa por cualquier recomendación que usted me dé. Bueno, de todo corazón le hacemos una invitación para que venga acá a nuestro altar, a nuestra casa de oración. Queremos ayudarle. Queremos ayudarle. Queremos ayudarle. Hágase presente conmigo acá a nuestra casa de oración. Vamos a ayudarle. Bueno, mi estimado hermano, vamos a dar lectura a otras cartas, pero acá pues me están indicando que hay otro testimonio. Vamos a dejar otro lindo testimonio acá en su programa Vida y Misterio, el programa de don Enrique.
1: Como a los 3 días de estar tomando, a mí me fue desapareciendo y hoy ya pues me siento sano, gracias a Dios. Ya no orino lo mismo.
2: Sí.
1: Orinaba hasta 4 veces en la noche, me levantaba.
2: Sí.
1: Anoche fue la última noche que yo ya no me levanté.
2: Qué lindo es el Señor, sí, hermano. Qué
1: ya
2: bueno.
1: Me siento.
2: Le damos las gracias a Dios.
1: Sí, le damos gracias a Dios primeramente, ¿verdad?
2: Porque primeramente las gracias a mi Señor.
1: Sí,
2: y después un reconocimiento.
1: Para usted.
2: Sí. Sí, un reconocimiento para esta hermandad que le dio la medicina.
1: Sí, amén, sí.
2: Se la dimos en calidad de prueba, porque usted nos dijo que sentí un terrible dolor, dijo usted, a la altura de la vejiga, ¿verdad?
1: Sí, sí. Había ido a la clínica y al centro de salud. No me habían dado la medicina, se me calmó un momento, pero ya después volví, hasta ahora sí. Ya.
2: ¿Pero cómo era ese dolor que usted sentía?
1: Era un dolor, era un ardor en el pene.
2: ¿Dolor y ardor en el pene?
1: Sí, sí, sí, así.
2: ¿Y la sensación de ganas de orinar?
1: Sí, sí, sensación. A cada ratito orinaba.
2: ¿Usted cuando orinaba al ratito tenía más deseos, como que no había descargado toda la orina, verdad?
1: El día que vine la primera vez aquí, ahí en la plaza, dejé a mi esposa, le dije, voy a orinar para...
2: Sí.
1: Porque yo no sabía que aquí, pues, ignoraba.
2: Sí.
1: Que había servicios, que había baños.
2: Sí.
1: Entonces voy a orinar, porque no aguanto ya de tabla. De aquí ya no... Ya
2: no aguantaba, de no. Tabla Veas y Guatepeque no aguantaba.
1: Sí.
2: Eran deseos de orinar y orinaba, pero solo un chorrito botaba.
1: Sí.
2: Y al rato tenía otra vez deseos de orinar.
1: Sí, sí.
2: Y la medicina le llegó, ¿no?
1: Sí, me llegó. Sí.
2: Qué bueno, qué bueno. Sí. Y usted le da las gracias a Dios,
1: sí,
2: porque esa medicina le llegó.
1: Sí, le doy gracias a Dios por la medicina que me llegó.
2: Sí.
1: La medicina que usted me dio, ¿no?
2: Así es, hermanito. Y si hubiese una persona que tenga el mismo problema que usted, ¿usted es capaz de recomendar?
1: No, yo lo recomiendo, sí.
2: Así es, hermano.
1: Aún ya estuve recomendando a una persona, dijo que iba a venir.
2: Sí. Ahora hablemos de la enfermedad de su esposa. La enfermedad de su esposa nos ha costado un poquito más, pero ¿está como antes o ha mejorado?
1: Mejorado un poco, pero sí, todavía siente dolor. Ya me dijo, ahora dígale que todavía me duele.
2: Pero antes de tomar la medicina de nosotros, ¿ella cómo estaba?
1: No podía, no dormía casi.
2: No dormía bien, por
1: ejemplo. No dormía bien, sí, no dormía bien.
2: Ahora sí ya duerme más.
1: Ahora sí ya duerme más.
2: Podemos decir que la medicina le ha llegado.
1: Sí, le ha llegado, yo sé que le ha llegado.
2: Le ha llegado.
1: Le ha llegado.
2: Más con esta otra medicina que le mandemos ahorita, ya va a ser mejor.
1: Sí, ya va a ser mejor.
2: No se arrepiente de haber venido a consultar.
1: No,
2: al contrario, usted le da las gracias a Dios.
1: No me arrepiento porque hablé con un hijo que hace un progreso, me dice papá, él me ayudó.
2: Sí.
1: Con dinerito.
2: Uh-huh.
1: No es caro, ¿no?

0: con tal que ella se alivie, porque es que no podía.
1: Sí.
0: Así.
1: No podía hacer un aplauso.
0: Ya, hoy sí.
1: No podía hacer tortillas.
0: No podía.
1: Ajá.
0: Hoy sí ya.
1: Ahora sí ya puede.
0: Sí.
1: Qué bueno. Y usted ya le contó a su hijo, ¿verdad? De que ella ya puede hacer esas acciones.
0: Sí, ya le conté. Yo ahora le dije ya, hijo, voy para allá. No, mejor estamos, ya está mejor. Ya está mejor, ya está.
1: ¿Y él se alegró?
0: Sí, se alegró, sí.
1: Qué bueno. ¿Cómo no se va a alegrar un hijo que saber que sus padres están buenos, va?
0: Sí.
1: Pero ya cuando sus padres están enfermos, también el hijo se pone triste.
0: Se pone triste, sí.
1: Sí, sí.
0: Sí.
1: Bueno, hermanito, le damos las gracias a Dios, ¿verdad, hermanito?
0: Gracias al Señor, y a usted también.
1: Así es, hermanito, sí. Bendiciones, hermanito. Bueno.
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3: Hola, hermanos que se encuentran en sintonía nuestra, vamos a presentar un testimonio de agradecimiento a Dios y un reconocimiento a la medicina natural que don Enrique le ha dado a su hija. ¿Es ella o qué es de usted?
4: Sí, ella sí es amiga, agradecida con mi hermanito don Enrique. Pues sí. Yo le agradezco porque la hija mía venía bien mal, de un dolor en el estómago y le agarraba con un aire. Pues ahora mi hija está bien y ella solo vino una sola vez, no la ha venido a tratar mal. Pero ella piensa en venir el otro miércoles, lo va a traer.
3: Qué bueno.
4: Sí.
3: Cuéntenos cómo era ese dolor que tenía su hija, cómo la miraba.
4: Pues mire, yo mi hija me desesperaba yo y desesperaba a ella porque ella le agarraba una sofoquina. Ella como que decía que el corazón se le iba a parar de un solo, pues. Entonces ella ya sintió la mejoría, ella ya está bien mejor y mi hermano.
3: Qué bueno, gracias a Dios. Con la medicina sí. Ella está completamente bien.
4: Bien, de que usted la dio, mire, mi hija ahora viene de yo, bien jorondosa, bien elegante y ella estaba bien delgadita.
3: ¿Y usted se siente alegre al mirar a su hija bien?
4: Nosotros nos sentimos alegres, hermanito, porque no es la primera que me ha curado, porque nosotros lo ha curado 4 de la casa.
3: Sí, su hijo, ¿verdad?
4: Sí,
3: su
4: yo. Sí, el otro muchacho.
3: Y el otro muchacho.
4: Sí, que se llama Reinaldo, sí.
3: Correcto, hermanito.
4: Usted me los ha curado y mi esposo, usted me lo curó, mi esposo ya se moría. Y con la fe en Dios, usted me los ha curado y me ha curado yo.
3: Qué bueno, hermanita, sí. Qué bueno. Y gracias al Señor.
4: Este testimonio le doy de todo para usted, porque mire, yo me pienso llorento, gente, el lloriento que venga haciendo usted, porque usted sí puede.
3: Claro, usted ha comprobado.
4: Sí, yo he comprobado con ella.
3: Sí, así es, hermanita. Sí. Bueno, muchas gracias.
4: Bueno,
3: su hija
4: hermanita,
3: está bien. Y por eso estamos dando este testimonio
4: con fe
3: a Dios
4: y
3: ante el público,
4: sí.
3: ¿Verdad?
4: Sí.
3: Bueno, hermanita, bendiciones.
4: Bueno, hermanito, yo le agradezco.
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0: Caramba Estéreo, es la hora, 8:00 p.m.
1: 39 minutos.
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0: En Talanga Estéreo, es la hora, 8:00 p.m.
1: 43 minutos.
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0: Banda Estéreo, es la hora, 9:00 p.m.
1: En punto. 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

0: Caranga Estéreo. Es la hora. 9:00 p.m.
1: 16 minutos. 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
2: Escúchelo hoy en la voz de Carlos Rey.
3: A las 2 de la madrugada del 12 de octubre comenzó a divisarse tierra, a escasas 2 leguas de distancia. Era una isleta del archipiélago de las Bahamas que los indios llamaban Guanahani. Al arribar, el almirante Cristóbal Colón salió a tierra en la barca armada acompañado de Martín Alonso Pinzón y su hermano Vicente Anés, que era capitán de la Niña. En la playa los esperaban desnudos los primeros indígenas que ellos habrían de conocer en el Nuevo Mundo. Colón llamó a Rodrigo de Escobedo, el escribano de toda la armada, y como primer acto oficial hizo que constara que él, ante todos los españoles y la multitud de habitantes de la isla que se estaban congregando allí, tomaba posesión de dicha isla en nombre de sus señores, el rey y la reina de España. Según el cronista Fray Bartolomé de las Casas, las siguientes son palabras textuales del almirante en su libro de primera navegación y descubrimiento de nuestra América. Yo, porque nos tuviesen mucha amistad, conocí que era gente que mejor se libraría y convertiría a nuestra santa fe con amor que no por fuerza. No traen armas ni las conocen, porque les mostré espadas y las tomaban por el filo y se cortaban con ignorancia. Tenían señales de heridas en sus cuerpos, y les hice señas qué era aquello, y ellos me mostraron cómo allí venían gente de otras islas que estaban cerca y les querían tomar y se defendían. Y yo creí, y creo, que aquí vienen de tierra firme a tomarlos por cautivos. Ellos deben ser buenos servidores y de buen ingenio, que veo que muy presto dicen todo lo que les decía, y creo que ligeramente se harían cristianos, que me pareció que ninguna secta tenían. Efectivamente, con el transcurso del tiempo, los frailes españoles lograron convencer a aquellos indígenas de que les convenía hacerse cristianos. El apóstol Pablo, algunos años después de la muerte, resurrección y ascensión de Cristo, había intentado convencer de lo mismo a un gobernante romano. El rey Agripa había escuchado con suma atención la defensa del evangelio de Pablo y le había dicho, «Un poco más si me convences a hacerme cristiano». «Sea por poco o por mucho», le replicó Pablo, «le pido a Dios que no solo usted, sino también todos los que me están escuchando hoy, lleguen a ser como yo, aunque sin estas cadenas». Lo que le había deseado San Pablo al rey Agripa era lo mismo que les deseaban los frailes españoles a los indígenas, la libertad espiritual, que tiene valor eterno a diferencia de la libertad física, la cual perdieron tanto Pablo como aquellos indígenas americanos. Es hora de que nosotros también reconozcamos lo mucho que nos conviene hacernos cristianos, es decir, verdaderos seguidores de Cristo. Solo así podremos gozar de la única libertad que nadie nos puede quitar, porque conoceremos la verdad, y la verdad nos hará libres.
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0: Atalanda Estéreo. Es la hora 9:00 p.m.
1: 30 minutos. 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

0: Banda Estéreo, es la hora, 9:00 p.m.
1: 45 minutos. 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

0: Umbanda Estéreo. Es la hora. 10 de la noche.
1: 2 minutos.
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0: Calanda Estéreo, es la hora. 10 de la noche.
1: 15 minutos.
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0: Pachanga Estéreo. Es la hora. 10 de la noche.
1: 25 minutos. 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

0: Bucaramanga Estéreo. Es la hora. 11 de la noche.
1: 3 minutos. 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

0: Muchas gracias.
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0: Banda Estéreo, es la hora, 11 de la noche,
1: 33 minutos. 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

0: Chalanga Estéreo, es la hora, 11 de la noche,
1: 45 minutos.
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1: Es la hora 0:16. 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

0: Banda Estéreo, es la hora.
1: Es la hora 0:31 minutos. 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
1: Es la hora 1:02.
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0: Bucaramanga Estéreo. Es la hora.
1: Es la hora 1:17. 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
1: Es la hora 1:31. 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

0: 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Es la hora.
1: Es la hora 1:59.

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1: Es la hora 2:16.
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0: En Talanga Estéreo, es la hora.
1: Es la hora 2:31 minutos.
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1: Es la hora 2:44 minutos. 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

0: En Talanga Estéreo, es la hora.
1: Es la hora 3.

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1: Es la hora 3. 13 minutos. 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
1: Es la hora 3:29.
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1: Ahora sí me siento como quería, verdad de Dios. ¡Mesero!
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0: hora 4:55 minutos.
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10: Hola, hola, selecto auditorio que está en sintonía de este bonito programa, de esta bonita emisora. Usted que escucha esta emisora tarde y mañana, usted escucha este programa de la maestra Alba Luz tarde y mañana, pues que estamos dándole las gracias a Dios. Primeramente a mi padrecito lindo, primeramente a mi Dios que estamos en este programa, ¿verdad? Saludo, un cariñoso saludo y un fuerte abrazo a la distancia a todas las personas que me están escuchando en esta hora, a todas las personas que están en sintonía de este programa, Viento de Cambio para una vida saludable, de la maestra Alba Luz y el doctor Noé. ¿Cuántas personas me escuchan en las montañas, en los pueblos, en los caseríos, en los barrios, en las colonias y en otros lugares más? Me están escuchando en este momento. Usted que me escucha, mi amigo, usted que me escucha, mi amiga, allá en su caserío, allá en su casa, está con su radio Sony escuchando este programa de la maestra Alba Luz. Pues recuerde de que la maestra Alba Luz ha tratado a miles de personas. He tratado a miles de personas. He tratado a miles de personas con la medicina natural. He tratado a miles de personas con mi conocimiento, con mi sabiduría. He tratado a miles de personas. Pues aquí estamos en este programa para darle a usted la salud y la curación de su problema que tenga. Tratar a aquellos enfermos que están, aquellos que sufren de una y otra enfermedad, de uno y otro problema. Aquí estamos para ayudarle. Usted que me está escuchando, hermano, usted tiene un problema, hermano. Usted tiene un problema en el hogar. Usted tarde y mañana llora, una noche llora por aquel problema que tiene. Usted dice, yo tengo un problema que no lo puedo resolver. Pues aquí estamos para ayudarle, aquí estamos para resolver aquel problema grande, aquel problema misterioso, aquel problema agudo, aquel problema que tenga usted, mi hermano. Aquí tiene una solución, aquí tiene una curación en su enfermedad. Grande puede ser su enfermedad, mayor en mi conocimiento para tratarlo, para curarlo, para que usted ya no sufra, ¿verdad? La maestra Alba Luz es una señora que ha curado a miles de personas. El maestro Noé es una persona que también ha curado a miles de personas. Ha sanado miles de problemas. Usted que quiere visitarlo, usted que quiere venir a una consulta, no se quede con el gusto y el placer de escuchar este programa y no visitar a la maestra Alba Luz y al maestro Noé, ¿verdad? Que estamos para curarlos, amigos. 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Aquí estamos ya, ¿verdad? Vamos a darle un momento, una participación al maestro Noé para que entre a este programa naturista, Viento de Cambio para una vida saludable. Doctor Noé, le dejo el tiempo a usted.
11: Es correcto, maestra Alba Luz, es un placer saludarles, amplio y selecto auditorio, en un programa más, en un programa que venimos desarrollando, en un programa que venimos, especialmente, primeramente, le pedimos a Dios, primeramente, porque Dios es el único. Nuestro Padre Celestial nos ha dejado acá para poderle ayudar a usted, usted que está agobiado, usted que se siente triste, usted que se siente solo, Usted que dice, no le encuentro salida, no le encuentro solución, no le encuentro la salida a este callejón que me encuentro en este momento. Le voy a decir, querido hermano oyente, hermano de la sintonía, usted que está escuchando este fantástico programa, usted que dice, voy a visitar a la maestra Alba Luz, voy a visitar al maestro Noé. Usted que dice, tengo ya 15 años de estar escuchando a la maestra Alba Luz. He escuchado a otras personas ahí en la radio, dice usted, que solo están 5 meses, por mucho un año, y se van. Le voy a decir, querido hermano, que no somos ni de los dedos de la mano, somos iguales. Recuerde, querido hermano, que son 15 años de estarle ayudando, 15 años de estar salvando vidas, 15 años de estar curando las enfermedades, enfermedades naturales, enfermedades raras, misteriosas y desconocidas, enfermedades que me lo vienen agobiando a usted, enfermedades que usted va a los hospitales, se hace exámenes, a las clínicas privadas se hace exámenes, los exámenes le salen en blanco sin enfermedades, pero su cuerpo dice otra cosa. Usted está padeciendo de fuertes dolores en sus pies, usted está padeciendo de fuerte dolor en su columna vertebral, usted está padeciendo de ese fuerte dolor en su mano, en su brazo, usted está padeciendo de ese fuerte dolor de cabeza, ese fuerte dolor que pasan los días, las semanas y los meses, y usted siempre sigue con ese fuerte dolor, con ese malestar en su cuerpo. No lo piense dos veces y háganos una consulta de manera personal para poderle ayudar para que usted se cure de esa enfermedad que usted viene padeciendo. No le recomiendo a usted que, porque muchas personas, un blister de ibuprofeno, un blister de reumazolón, un blister de rebacimo, de lacepam forte, un blister, pastillas y va pastillas y pastillas para los dolores. ¿Qué es lo que sucede? Ya después viene el gastritis en su estómago. Viene el gastritis, viene la grura, viene la acidez, viene la bacteria de Helicobacter pyruli, viene la bacteria de tantas bacterias, tantas enfermedades estomacales. ¿Por qué? Porque usted solo pastillas y pastillas para calmar dolores. No calme dolores. No anestesee su estómago ni su cuerpo. Cúrese con medicina natural. Un amplio surtido de medicina natural que tenemos nosotros en nuestra clínica botánica Poder y Curación de la maestra Alba Luz y su servidor, el maestro Noé, querido hermano, hermanita que me esté escuchando, ahí en lo profundo de las montañas, en los caseríos, en las aldeas, en los barrios de acá de esta bella ciudad, de todos los lugares, ahí donde usted está escuchando este fantástico programa. 15 años la maestra Alba Luz de estar atendiendo, 15 años el maestro Noé de estarle atendiendo. Ya nos ganamos la confianza del pueblo, querido hermano, de todos los hermanos que vienen de la frontera de nuestra hermana República del Salvador, los hermanos que vienen de ahí de Nicaragua también, vienen hasta acá, vienen buscando. ¿A quién creen ustedes que vienen buscando? A la maestra Alba Luz, una señora más de 60 años de experiencia. Su servidor, querido hermano, Dios me tiene aquí. Dios le está alumbrando el camino a usted para que usted venga y se cure, para que se libere de esa enfermedad que me lo está agobiando, de esa enfermedad que poco a poco me lo está llevando al fracaso. ¿Qué es lo que está sucediendo, querido hermano? ¿Qué es lo que está sucediendo hoy en día? Véngase a la consulta. Vamos a la dirección.
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13: 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Véngase a la consulta, no lo piense dos veces. No permita que esa enfermedad le avance. No permita que ese granito se le convierta en llaga. Véngase a la consulta. Seguimos con las lindas palabras de la maestra Alba Luz.
12: Así es, queridos hermanos, ¿verdad? Muchas mujeres están, ¿verdad?, con muchos problemas, con muchas enfermedades, pero a veces, ¿verdad?, no se tratan su enfermedad, por a veces porque le da pena. A mí mucha mujer me ha dicho: hermanita Alba Luz, yo no me trato mi problema con un doctor, con un hombre, porque me da pena, ¿verdad? Pero usted no se deje agobiar de aquella enfermedad porque a usted le dé pena, mi amiga. Usted tiene que tratar su enfermedad antes de que sea demasiado tarde. Yo no vengo a burlarme del mal ajeno. He venido a curar, a sanar todos los problemas que ustedes tengan, todas las enfermedades que ustedes tengan, aquí van a ser curadas, aquí van a ser sanadas, ¿verdad? ¿Cuántas personas me dicen, hermana Alba Luz, yo tengo una enfermedad maligna, yo tengo una enfermedad que me está agobiando, yo tengo una enfermedad que me está llevando al fracaso? Muchas personas me dicen a mí eso, ¿verdad? Pero yo le digo en este momento, si usted es una persona que va a venir, usted es una persona que va a venir a la consulta, usted diga: yo voy a ir a la consulta con la maestra Alba Luz. Usted llámeme a mi número de teléfono para reservarle su cupo. Venga donde venga, yo le voy a reservar su cupo, ¿verdad? Porque la medicina natural aquí la tenemos. Tenemos un completo surtido de medicina natural para que usted lleve estos lindos tratamientos para todo tipo de problema, todo tipo de enfermedad que usted sufra. ¿Cuántas personas, doctor Noé, hemos tratado de muchas enfermedades?
13: De muchas enfermedades, como las cuales, queridos hermanos, hermanos oyentes, ¿verdad? Siempre en la adolescencia, maestra Alba Luz, muchos muchachos, muchachas están padeciendo de acné. Me llamaban ahora y me dijeron: maestro Noé, mira que tengo unas espinillas, me han salido unos barros. No solamente en el cutis, no solamente en mi cara, maestro, ¿no? Me han salido en todo el cuerpo. Tenemos excelentes tratamientos potentes para el órgano, para curar el órgano. ¿Tiene granos? ¿Tiene llagas en su órgano? ¿Tiene granos? ¿Usted tiene llagas en su órgano? ¿Le está saliendo varicela, sarampión, alergias, sarpullidos? Tenemos excelentes tratamientos, ¿verdad, maestra Alba Luz? Usted que viene padeciendo de alergias, usted que viene padeciendo de gastritis, de artritis, de fuerte dolor en los huesos, usted que viene padeciendo de dolor en la espalda, usted que viene padeciendo de malestar en los pechos, usted que está en la lactancia, no sufra más. Excelente tratamiento solo con la maestra Alba Luz y su servidor, el maestro Noé. Usted, querido hermano, hermanita, que tiene su niño ahí con bronquitis, o usted viene padeciendo de bronquitis, de asma, viene padeciendo usted de verrugas, viene padeciendo usted, querido hermano, de una y otra enfermedad, no sufra más. Tenemos excelentes tratamientos para usted que viene padeciendo de azúcar en la sangre, que viene padeciendo de diabetes, usted que viene padeciendo, querido hermano. Tenemos la planta natural, de insulina, ¿verdad? La planta natural de insulina se la estamos entregando en la palma de su mano. La planta natural de insulina, tenemos el tratamiento eficaz para la persona que padece de diabetes. Usted que viene padeciendo, querido hermano, hermanita que me está escuchando en este momento, a veces dice: ¿qué puedo hacer yo? ¿Qué es lo que está sucediendo? Antes era feliz. Antes no sentía nada, no sentía dolor, no sentía tristeza, no sentía amargura, no sentía nada. Antes yo era feliz, pero ahora solo paso con dolores, paso con peleas, paso con discordia. ¿Qué es lo que está pasando en mi vida? No sufra más, querido hermano. Tenemos el tratamiento potente, extra fuerte, que actúa directamente en la enfermedad que usted viene padeciendo. En la enfermedad que usted viene padeciendo, hermanito, no bote su dinero, no pierda su tiempo, querido hermano. Haga un solo esfuerzo. 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
12: 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En esta mañana tenemos a una persona, ¿verdad?, que quiere regalar sus propias palabras, ¿verdad?, para que de la persona, de la hija que le curamos, ¿verdad?, le curamos una hija a ella, hoy se siente agradecida, hoy se siente bien por los tratamientos que la maestra Alba Luz aplicó para esa persona que hoy, ¿verdad?, ¿cómo se siente su hija hoy, hermana?
14: Pues agradecida con usted, hermana, y porque la has amado.
15: ¿Qué era lo que su hija traía, hermana?
14: Mi hija venía bien mal, hermana. Adiós a usted y a Dios que ya está sana, y yo le doy las gracias a usted, hermana.
15: Su hija venía bien mal, hermana, pero sepa usted, ¿verdad?, que Dios es primero para curar las personas, ¿verdad? Bien mal venía, pero yo la puse en las manos de Dios para que ella se curara, ¿verdad? Pues usted hoy da las palabras de agradecimiento, hermana.
14: Sí, doy gracias a Dios.
15: ¿Cuántos años tiene su hija, hermana?
14: No le sabría decir porque...
15: No sabe cuántos años tiene, ¿verdad? Pero yo damos, ¿verdad?, las gracias a Dios primeramente por sanar y curar a todas las personas. Ese es mi sistema, curar a las personas, no aliviarlas, ¿verdad? Así es, hermana. Usted, ¿verdad?, es una persona de ¿cuántos años?
14: Yo tengo 48.
15: 48 años. Usted le da las gracias,
14: sí,
15: ¿verdad? Entonces, este día, ¿verdad?, le da las gracias a Dios por sanarle.
14: Sí, por sanarle.
15: Ah, qué bueno. No deje de escuchar este programa, Viento de Cambio para una Vida Saludable. La maestra Alba Luz y el doctor Noé, profesionales en la medicina natural. Doctor Noé, aquí estamos, estaba preguntando una señora diciendo que usted le había dado una receta y que quería volverla a agarrar.
13: Así es, queridos hermanos, hermanitos oyentes, usted que llama a nuestros números de teléfono, usted que dice, la maestra Alba Luz me regaló una recetita muy buena, el maestro Noé me regaló una receta muy buena, pues le quiero decir, querido hermano, hermanita que me está escuchando en este momento, a veces tenemos la medicina ahí en la serranía, en el cerro, ahí en la propiedad, pero no nos damos cuenta. Y el que no sabe es como el que no mira, querido hermano. Por eso usted tiene que buscar a los maestros de la sabiduría. La maestra Alba Luz y su servidor, el maestro Noé, más de 50,000 plantas, mezclando una con la otra para poderle entregar a usted el tratamiento que me le va a curar esa enfermedad que usted viene padeciendo. El tratamiento que me le va a curar esas verrugas que usted viene sufriendo. El tratamiento que me le va a curar esas hemorroides que ya días me lo vienen agotando. El tratamiento que me le va a curar, querido hermano. El tratamiento que me le va a curar esa enfermedad que ya días me lo está agobiando. 15 años de estar en esta misma dirección. 15 años de estarle ayudando. 15 años de estar salvando vidas. 15 años... Me siento feliz, me siento contento, primeramente con Dios Todopoderoso, porque Él es el que me tiene aquí en cabina de radio para poderle ayudar, para poderle brindar mi sabiduría a usted que necesita de un tratamiento, ya que traemos tratamientos de Belmopan Belice, traemos tratamientos de la China, de la India, traemos tratamientos, querido hermano, de Brasil, de Colombia. Traemos tratamientos de la selva amazónica del Perú. Traemos tratamientos de la selva, querido hermano, de aquí de la biósfera del río Plátano. Traemos tratamientos de México, productos esotéricos. Tenemos bastantes tratamientos para poderle ayudar a usted, para que usted se cure, para que usted se libere, querido hermano. Queridos hermanos, nuestro tiempo ya se nos ha terminado. Va a ser hasta otro programa más.
11: 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Hasta pronto y que Dios nos bendiga a todos, porque todos lo necesitamos. Bye, bye.
10: Así es, queridos hermanos, que Dios me lo guarde, que Dios me lo cuide, y será hasta otro programa que estaré con ustedes, si el Señor así me lo permite. No le digo adiós, no que hasta pronto.
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0: Gracias por tratarme con ternura, enseñarme con paciencia, apoyarme y abrazarme en mis logros, pero más en mis fracasos.
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2: En Talanga Estéreo, es la hora.
3: Es la hora 5, 25 minutos.
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Hola vivo, buenos días, muy buenos días. Les saludamos en este día miércoles 3 de junio del 2026. Listos y preparados para iniciar nuestro espacio de noticias, el noticiero de mayor cobertura, de mayor audiencia, pero sobre todo mayor responsabilidad. Que el Señor los bendiga a todos y cada uno de nuestros fieles oyentes que se han quedado con nosotros desde eso de las 3:30 minutos que enlazamos la radio a Estéreo Porvenir. Hoy se habían rancheras en Estéreo Porvenir, hoy si teníamos energía, hoy si teníamos internet en Estéreo Porvenir, así es que nos enlazamos como a eso de las 3:35 minutos a Estéreo Porvenir para escuchar las rancheras de Estéreo Porvenir. Luego, los programas de medicina natural o medicina alternativa en Porvenir Estéreo y Savi Estéreo han escuchado al señor Enrique Garza. 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Aquí han escuchado a doña Alba Luz y al maestro Noé con sus consejos de medicina natural. 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

por permitirnos estar con ustedes esta mañana. En medio de la crisis que provoca estas huelgas, estos dirigentes magisteriales que lo que han venido peleando es poder, pues. El gobierno de la racha convocó a maestros de la base y no a los verdaderos dirigentes magisteriales, y por eso mantenían una huelga que ayer les dijo el secretario privado: yo voy a salir a la calle para poderlos atender y traerlos. En la mañana, en horas de la mañana, estaban convocados los dirigentes magisteriales, pero como vieron maestros que no eran dirigentes, se salieron. Les dijo Emilio Hércules, el ministro de Finanzas: nosotros no miramos problemas de colegios magisteriales, arreglen ese problema ustedes para que nosotros podamos resolver el problema del magisterio. Salió el ministro, o más bien el secretario privado del gobierno, de papi a la orden, a recibirlos en la calle y después llevarlos a una oficina, a casa presidencial. Así de chineaditos los han del gobierno a estos dirigentes magisteriales que han vivido todo el tiempo de esto. Porque aquí hay maestros que pertenecen a, o que son dirigentes, que muy poco han trabajado frente a alumnos. Y se los digo con fundamento, a causa, no hablar por hablar. Así es que el gobierno de la racha ayer los andaba chineaditos a los dirigentes magisteriales. Así es que no hay excusa para que no vayan hoy a dar clases. Acuerdos que llegaron, se reunieron ayer, y el gobierno les ha venido diciendo: les vamos a pagar el retroactivo de enero a mayo en el mes de junio. Eso fue lo que dijo Emilio Hércules, el secretario o el ministro de Finanzas. Les vamos a pagar el retroactivo del aumento de enero a mayo. El catorceavo también va en el mes de junio. Y el sueldo también va el mes de junio. O sea que los maestros tienen plata, jodido. Los maestros en el mes de junio tendrán suficiente plata para que cubran algunos gastos. Algunos gastos que los maestros tienen. Así les dijo el gobierno. Se reunirán nuevamente el día viernes con el gobierno, la dirigencia magisterial. Esperamos que el lunes no vayan a salir con otra huelga para que los hipotes no vayan a clases. Así es que levántenlos ahora. Levanten a los hipotes, a los guirros. Ya deberían de estarlo bañando para a las 7 de la mañana mandarlos a clases. Porque hoy sí van los maestros a clases. No hay excusa. Ojalá que no solo vayan a hacer wiri, wiri, wiri, wiri, wiri y pura paja, y después no les vayan a cumplir a los maestros. Ojalá que las palabras de Emilio Hércules, el ministro de Finanzas, no vayan a salir con otra pendejada, que no hay pista en el gobierno.

0: no sé cuánto, cabrón. Buah. Y una pedorreta que les agarra. Pero para... Bueno, mejor no digo nada. No digo nada porque me voy a confundir. Vamos a ir a notas internacionales. En el resumen de notas internacionales, sigue el problema del estrecho de Hormuz. Mientras tanto, la Policía Nacional ha capturado al famoso gato negro que lo vincula con la masacre de Colón. Y como siempre, estos dicen: ¡no, yo soy inocente! ¡Soy inocente! Y la policía le tiene un rosario de delitos. Pero bueno, eso fue lo que dijo la policía ayer, ¿no? Un rosario de delitos de este muchacho que apenas tiene como 24 años. Vaya a creer usted. 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
1: 5 de la mañana con 40 minutos. En notas internacionales resaltamos que la administración de Donald Trump ha redoblado la presión sobre Brasil al amenazar al país con nuevos aranceles y designar como grupos terroristas a bandas criminales brasileñas en plena pugna electoral entre el presidente Luis Inácio Lula da Silva y el senador Flavio Bolsonaro.
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1: 5 de la mañana, pasados 43 minutos. El presidente de Estados Unidos, Donald Trump, felicitó este martes al candidato presidencial colombiano de ultraderecha, Abelardo de la Espirela, por su victoria en la primera vuelta de las elecciones y le expresó su respaldo completo y total de cara al boletaje el próximo 21 de junio. 5 de la mañana, 44 minutos.
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1: En el campo centroamericano informamos desde El Salvador la aprobación del presidente El Salvador, Nayib Bukele, quien gobierna El Salvador desde junio del año 2019, llegó al 85.5% al cierre del segundo año de su segundo mandato consecutivo, según una encuesta del rotativo de la prensa gráfica publicada este martes y que refleja una caída de 6.4 puntos respecto a la medición anterior de enero pasado. Va de a pique el gobierno de Nayib Bukele. 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
4: 5:45 con 45 minutos. El Comando Central de Estados Unidos informó este martes que las fuerzas estadounidenses y aliadas interceptaron varios misiles balísticos y drones lanzados desde Irán en medio de lo que describió como una respuesta del autodefensa. Según el comunicado militar, Irán habría lanzado varios misiles balísticos hacia países vecinos, aunque ninguno alcanzó sus objetivos y Estados Unidos respetó atacarlo una estación de control terrestre militar en la isla de Ketcham. A las 5:47, 47 minutos.
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4: Más notas internacionales en este resumen de este espacio noticias y comentarios de Talanga Estéreo, Estéreo Porvenir y Savi Estéreo. Costa Rica extraditará hacia Estados Unidos a Gilberto Bel Fernández, alias Macho Coca, a quien las autoridades estadounidenses impusieron sanciones sobre sus bienes en el año 2023 e identifican como uno de los narcotraficantes más prolíficos del país centroamericano. 5:49 49 minutos. 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Seguimos informando en el campo internacional. El Brent sube en torno al 1% y se coloca en $96 ante la incertidumbre sobre Irán. Y esto nos tiene preocupados a nosotros, porque estamos comprando el combustible más caro de la historia de Honduras. El barril de petróleo Brent para entrega en agosto subió en torno al 1% hasta quedar en $96 ante perspectiva de que el acuerdo para finalizar la guerra contra Irán se encuentra aún lejos. Imagínese usted lo que están diciendo expertos. 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

0: El ejército de Israel está llevando ataques contra hospitales en el Líbano y hay 13.500 mujeres embarazadas en riesgo. Alertó este martes a Anandita Phillips, representante del Fondo de la Población de Naciones Unidas en el Líbano. Cuando son las 5 de la mañana, pasados 53 minutos, Gama Agrocomercial, es plantas y animales saludables. 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Gama Agrocomercial. 5 de la mañana, 54 minutos. Empiezan a caer lluvias, pero también hay daño ya en San Pedro Sula. Lluvias en San Pedro Sula están dejando calles inundadas. Más adelante vamos a ampliar sobre esta situación. Mientras tanto, vamos a finalizar el campo de las noticias internacionales esta mañana en su espacio de noticias y comentarios. En el miedo al hambre se apodera de una aldea guatemalteca ante la llegada del niño. No, sí, eso, ese famoso niño está haciendo desastre. Inclusive hay preocupación en Honduras porque no llueve y las represas en Tegucigalpa están quedando secas. A medida que la sequía se extiende y crecen las probabilidades de un pronto fenómeno del niño, un temor se apodera de una aldea indígena del norte de Guatemala: morir de hambre. Las lluvias no llegan y quienes se arriesgan a sembrar están preocupados de que la falta de agua arruine los cultivos de subsistencia en Sexar, un pueblo del municipio de Cunem. A las 5 de la mañana, pasados 56 minutos, y maestros suspendieron la huelga que tenían ayer al dialogar con el gobierno. Mientras tanto, la policía ha capturado a un individuo que supuestamente es el autor material de la muerte del departamento de Colón. 5 de la mañana, 57 minutos. Vamos a la pausa y regresamos con notas nacionales.
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0: Seis de la mañana, pasados tres minutos, y atención pobladores de San Ignacio, el doctor Gerson Rivera avisa a la población de San Ignacio que se estarán sacando licencias para conducir y permisos de portación de arma. La Secretaría de Seguridad, en coordinación con la Alcaldía Municipal de San Ignacio, estará realizando brigada móvil para la emisión de licencias de conducir motocicletas, vehículos y permisos de portación de armas del 15 al 19 de junio. Repetimos esta nota, la Alcaldía Municipal de San Ignacio, en coordinación con la Secretaría de Seguridad, estará realizando brigada móvil de emisión de licencias de conducir motocicletas y vehículos y permiso de portación de armas. Para mayor información, del 15 al 19 de junio será esta brigada móvil para que usted vaya allá a San Ignacio, por parte del doctor Gerson Rivera, que les lleva esta brigada móvil para que puedan tramitar sus licencias de conducir, tanto motocicletas como de vehículos, y permisos de portación de armas. Cuando son las 6 de la mañana, pasados ya 6 minutos, vamos a ir a notas nacionales esta mañana. Cuando el magisterio ha suspendido la huelga que tenía suspendidas las clases, todo el mundo a clases hoy. A partir de las 7 de la mañana se reanudan las clases a nivel nacional. 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

0: 6 de la mañana con 10 minutos. La policía ha capturado al famoso gato negro que lo vincula con la masacre que hubo en la aldea de Rigores, en el departamento de Colón. Ya más adelante vamos a tener información con don Jimmy Walter López. 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Renta Cartalanga le espera. 6 de la mañana, ya con 12 minutos, 6 de la mañana con 12 minutos, y el alcalde de San Ignacio, el doctor Gerson Rivera, llevará brigada móvil para que usted tramite su licencia de conducir de motocicleta o vehículo, y también permisos de portación de arma. Todo esto será del 15 al 19 de junio. Don Jimmy Walter López, vamos con ustedes para iniciar Notas Nacionales. Buenos días.
1: Buenos días, don José. Buenos días a todos los oyentes del noticiero Noticias y Comentarios. Gusto y placer saludarles una vez más a través de este su noticiero. Saludando a todas las personas donde vaya la frecuencia de las estaciones de radio, está lleva el saludo muy especial para todos y cada uno de ustedes. Saludos a toda la gente que nos escucha en la zona de Guaymaca, la gente que nos escucha en la zona del Porvenir, a los compañeros de las diferentes estaciones, les damos esa cordial bienvenida, y por supuesto a toda nuestra gente en el municipio de Talanga. Bienvenidos a otra edición más de su noticiero Noticias y Comentarios, siempre agradecidos con Dios por un día más que nos permite poder estar acá nuevamente. Gracias a Dios por este nuevo día, don José.
0: A las 6 de la mañana, pasados 14 minutos, 6 de la mañana, con 14 minutos, vamos a lo más importante con relación a esta tragedia que ocurrió en la colonia Villanueva, en la salida al oriente de la capital de la República. 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
0: 6 de la mañana, pasados 15 minutos, don Jimmy Walter López, luto y quebranto. Durante triste adiós ha fallecido en accidente en la salida del oriente de la capital de la República.
1: Así es, don José. Dice: en un conmovedor ambiente de llanto y quebranto, pobladores de la colonia Villanueva despidieron a 7 de los 8 fallecidos en el fatal accidente de una volqueta sin frenos que se estrelló contra negocios y vehículos el mediodía de lunes en esa salida del extremo oriente de Tegucigalpa. Con lágrimas y profundo pesar, acompañados de alabanzas, hermanos en Cristo, velaron los restos mortales de Denia Marisol Ramírez, de 34 años, y Evelyn Yasmín Irías, de 26, cuñadas inseparables, que trágicamente perdieron la vida en una llantera donde les reparaban el neumático del carro. En otro sector de la populosa colonia fueron despedidos Ismael Centeno Hernández, de 50 años, José Leonidas Herrera Baquedano, de 50, Isaac Alejandro Pérez Cruz, mientras compañeritos expresaron las muestras de cariño de Naira Aguilar Rodríguez, alumna de la aplicación República de Paraguay, ¿verdad?
0: Imagínese usted, llegaron a reparar una llanta.
1: Sí, llegaron en el momento menos indicado.
0: En eso venía esa volqueta descontrolada y se lo llevó de encuentro. Así cosas es. De la vida en el momento equivocado. 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
1: Dice que el 90% del personal de la Dipanco reprueba los filtros de la nueva élite. No pasaron la prueba, ¿va? Dice: Honduras estrena nuevo cuerpo policial de élite con filtros de ingresos sin precedentes. La División Antiextorsión y Asociación Terrorista, conocida como DAEP, avanza en su proceso de conformación con una contundente señal de depuración. Al menos el 90% del personal de los desaparecidos de Dipanco no superará las pruebas a las que están siendo sometidos para integrarse a la nueva fila. Así lo confirmó el subcomisionado Jorge Molina, jefe designado de la DAE, durante su participación en el foro, en un foro. Dice: la cifra no es menor, significa que la mayoría de quienes integraban la antigua dirección policial antimaras y pandilla quedará fuera del nuevo organismo, ¿va?
0: Bueno,
1: o sea que no pasaron la prueba.
0: Para fuera el 90% de los investigadores de la DIPANCO no pasaron las pruebas de confianza. 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
0: 6 de la mañana. Pasado ya 20 minutos, cortesía de Plaza Gardenia. Vamos a esta nota.
1: Dice que el gobierno, transportistas y productores de cemento logran acuerdo. ¿Y los maestros?
0: Los maestros arreglaron ayer. Sí, pero aquí el problema de la dirigencia magisterial no es pisto. No es pisto. Es que el gobierno llamó a gente que no son dirigentes. Llamó a gente de la base. Llamó a maestros de la base. Y los que están peleando los dirigentes magisteriales son otros temas.
1: ¿Verdad?
0: Dice. No son. Lo llamó al secretario privado a dialogar en las afueras de casa presidencial y después lo metió como perritos, iban todos. Pero bueno, ya eso, cuénteme la nota esta.
1: Dice que el gobierno de la República, a través de la Secretaría de Desarrollo Económico, anunció que ha alcanzado un importante acuerdo con representantes del sector transporte y de la industria nacional de cemento, en un esfuerzo conjunto para fortalecer la actividad económica y garantizar la estabilidad de sectores estratégicos para el desarrollo del país. Durante la reunión sostenida, las partes avanzaron en la implementación de acuerdos orientados a rebostecer la relación entre la industria cementera y el sector transporte. Estos consensos buscan asegurar la continuidad de las operaciones, proteger la generación de empleos y de dinamizar la economía nacional. Las autoridades destacaron que en el diálogo permanente entre el gobierno y los sectores productivos permite construir soluciones conjuntas que beneficien directamente a trabajadores, empresas y consumidores, al tiempo que fortalecen la confianza de inversionistas y la competitividad del país.
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1: Dice otra nota, don José Zambrano denuncia que empleados de Libre boicotean gestión del gobierno. El presidente del Congreso Nacional, Tomás Zambrano, denunció que empleados de la institución pública vinculada al Partido Libertad y Refundación Libre boicotearon la gestión gubernamental del presidente Nary Alfura. Para Zambrano es necesario sanear la administración pública para evitar acciones de boicot desde el interior del Estado en un contexto marcado por la conflictividad de los sectores de educación y salud. El titular del Poder Legislativo aseguró que Libre está infiltrado en instituciones y organizaciones del sector público. Es normal, dije, Libre está infiltrado en instituciones y organizaciones. Lo que no pudieron cumplirle al pueblo hondureño, el gobierno de Papi a la Orden lo está haciendo, dice. Y lo que van a buscar es boicotear desde las plataformas, organizaciones e instituciones en que permanezcan, dice.
0: A las 6 de la mañana, 24 minutos, 6 de la mañana. 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
1: Entre otro orden de cosas, dice que inundaciones, sequía, incendios, el Congreso de la Alcaldía del Distrito Central buscan solucionar con expertos en estas situaciones. El Congreso Nacional El presidente del Congreso Nacional, Tomás Zambrano, sostuvo una reunión de trabajo con el ministro de Comisión Permanente de Contingencia Copeco, Reinaldo Sánchez, el alcalde del Distrito Central, Juan Diego Zelaya, y representantes del Organismo de Protección Civil y Gestión de Riesgos de América Latina. En el encuentro se abordaron temas relacionados con el medio ambiente, el cambio climático, la gestión del riesgo, la seguridad alimentaria y la preparación ante el fenómeno naturales que afectan la región, con el objetivo de intercambiar experiencia y fortalecer mecanismos de cooperación.
0: 6 de la mañana, 26 minutos, 6 de la mañana con 26 minutos. Y el alcalde municipal, Rudy Manuel Vanegas, llama a la población a seguir pagando sus impuestos para seguir desarrollando nuestra ciudad de Talanga. Talanga necesita más obras, pero también ustedes tienen que pagar sus impuestos que corresponden para hacer obras, don Jimmy. No, ahí no.
1: Dice
0: no,
1: la...
0: No me ha mandado nada, Hernán.
1: Dice que el presidente Alfure y expertos regionales pactan estrategias comunes para salvar vidas ante los fenómenos. En el marco del Congreso de Sistemas Municipales de Gestión de Riesgo, el presidente de la República, Nari Alfure, se reunió con autoridades locales, expertos en representación de organismos regionales e internacionales para fortalecer mecanismos de prevención y respuesta ante desastres y los efectos del cambio climático. El encuentro, calificado por las organizaciones como un espacio clave de diálogo técnico, sirvió para consolidar compromisos orientados a la gobernanza del riesgo y la construcción del territorio más resiliente y seguros.
0: A las 6 de la mañana, 26 minutos, y la Policía Nacional, en coordinación con la Alcaldía Municipal de San Ignacio, invitan a la población a adquirir su licencia de conducir, tanto de motocicleta como de vehículo, y permiso de portación de arma. Esto será este 15 de junio, del 15 de junio al 19 de junio, solo en San Ignacio. 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
1: Dice que Juticalpa registra 88 casos confirmados de dengue, y es que esta enfermedad le anda pegando a todo el mundo, don José. Uh-huh. A mí me tiene un poco noqueado esta cuestión, ¿va? Dice que las autoridades sanitarias de Juticalpa se encuentran preocupadas por el incremento en los casos de dengue en el que mantienen en alerta. Ángel Cepeda, coordinador de salud del municipio, informó que hasta la semana epidemiológica número 21 se han confirmado 88 casos de las enfermedades en la jurisdicción. Del total de contagios, 2 pacientes han sido diagnosticados con el dengue grave, la forma más severa de la enfermedad, que puede comprometer órganos vitales y poner en riesgo la vida si no se atiende con la rapidez y el protocolo médico adecuado.
0: A las 6 de la mañana, 28 minutos. Vamos a ir, don Jimmy, Walter López, a Ferretería y Agropecuaria Roca Firme.
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0: 6 de la mañana, 30 minutos, vamos a esta nota. Medios de médicos del Seguro Social se suman a protestas del centro, o más bien del Colegio Médico Hondureño.
1: Así es, don José, dice que los médicos del Instituto Hondureño de Seguridad se incorporaron a la asamblea informativa convocada por el Colegio Médico de Honduras para exigir el cumplimiento de acuerdos pendientes y el pago de salarios atrasados. El presidente de la Asociación de Médicos del Instituto Hondureño de Seguridad Social, Ricardo Roda, informó que el gremio decidió respaldar las acciones de protesta debido a que las autoridades aún no cumplen con los compromisos alcanzados en meses de negociación con representantes del sector salud. Roda denunció que varios profesionales continúan sin recibir un salario desde hace más de 5 meses, mientras otros no han sido integrados a sus puestos de trabajo pese a los acuerdos establecidos.
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0: 6 de la mañana, 33 minutos. 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
1: Dice la Secretaría de se declara la Secretaría de Salud declara alerta por aumento de tosferina. La Secretaría de Salud mantiene bajo alerta sanitaria el Distrito Central debido a los incrementos de casos de tosferina, informó la técnica en vigilancia de enfermedades prevenibles por vacunación del programa ampliado de inmunización PAE, Leticia Puerto. La especialista detalló que el país registra actualmente 161 casos de tosferina, una cifra que ya supera los reportes de todo 2025, pese a que apenas transcurre el primer semestre del 2026. Puerto advirtió que la situación resulta preocupante debido al aumento de contagios y fallecimientos asociados a esta enfermedad prevenibles mediante la vacunación.
0: 6 de la mañana, pasado ya 34 minutos, finalizamos este recorrido en el campo nacional gracias al patrocinio de Inversiones Cárcamo, todo en materiales eléctricos de alta tensión. 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Y la diputada Yasmín Arita, del Partido Nacional, presentó una iniciativa orientada a crear la ley especial de licencia juvenil, AJ, para la conducción responsable de motocicletas. La propuesta permitirá que jóvenes a partir de 16 años puedan obtener una licencia especial con el objetivo de fortalecer la educación vial, promover una conducción responsable y contribuir a la reducción de accidentes de tránsito en el país.
1: Habría... Le van a dar, dice, según va, para prevenir accidentes. Oiga bien.
0: Habría que ver.
1: No sé si tendrá lógica, don José.
0: Habría que ver si se reducen los accidentes o se incrementan. Educación vial, promover una conducción responsable y contribuir a la reducción de accidentes de tránsito en el país.
1: Habría... Le van a dar, dice, según va, para prevenir accidentes.

0: a raíz de estos accidentes de tránsito y que muchos son menores de edad. Pero bueno, habría que ver qué tanto tiene razón esa diputada. A cipotes de 16 años que hoy andan conduciendo también motocicleta. Eso sería para legalizarlo, don Gino.
1: Así es, ¿verdad? No sé en qué, si tiene lógica que dice que es para reducir los accidentes, ¿va? Más bien aquí sería como estarle dando alas a los cipotes, ¿va?
0: Así es.
1: Dándoles licencia. Dice por acá don José a través del Facebook, Doris Galindo, dice buenos días, bendiciones. Saludos a Doris Galindo que nos escucha todos los días. Dice Susan Flores, buenos días, que Dios lo bendiga. Susan Flores dice acá, buenos días.
0: La Susan no es la...
1: No sé, va, pero...
0: Está Susan, es la hija de Reinita.
1: Dice buenos días.
0: En España.
1: Que Dios lo bendiga, don José. Que Dios lo bendiga, don José, dice. Ondina Rodríguez, muchos éxitos, señores, dice.
0: Susan Flores.
1: Sí, así dice.
0: Y porque... me parece que Susan, esta cipota, la que estuvo aquí, pues, Susan Flores.
1: Dice...
0: No sé, que si nos está escuchando Susan, que nos diga a dónde nos escucha. Tengo dudas de...
1: De esa muchacha.
0: Es que no sé cómo es el apellido de esta muchacha.
1: Dice Evelyn Cruz, hola, buenos días. Aquí en la Nueva San Diego no ha venido el tren de aseo. Hace un mes, dice, y hay un montón de basura que manden la volqueta, dice, por allá va. Y dice don Edil Lagos que allá en la Caría, en la colonia Girón, tampoco, dice, no ha llegado el agua, dice, hace 3 semanas. ¿Sí?
0: Bueno, no se ha bañado don Edil Lagos.
1: Dice
0: vamos
1: que,
0: a la pausa comercial.
1: Dice que Iván Villanueva no tiene agua, dice.
0: Bueno, vamos a la pausa, don Jimmy, y retornamos en breve.

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1: 6 de la mañana, 43 minutos. Y la Policía Nacional, en colaboración con la Alcaldía Municipal de San Ignacio, invitan a todos los pobladores de San Ignacio que puedan tramitar sus licencias de conducir, tanto de motocicleta como de vehículo. También permisos de portación de armas. Esto será del 15 al 19 de junio. Invita la Policía Nacional Preventiva y el alcalde municipal, el doctor Gerson Rivera. Vamos a la nota policial judicial. Banda del cura a enfrentar la justicia. Banda del cura. A enfrentar la justicia. Dos integrantes de la estructura criminal conocida como la Banda del Cura, identificados como Manji Saraí Beltrán Cardona Ortiz y Mario Alberto Hernández López, alias El Pollo, enfrentarán juicio oral y público entre el 22 y el 26 de febrero del 2027. Acusados de asesinar al ingeniero Marco Tulio Moncada Torres, ciudadano estadounidense, el 6 de noviembre del año 2025, en la residencial La Gran Manzana de Juticalpa, Olancho. La Fiscalía Especial de Delitos contra la Vida logró admisión de la totalidad de las pruebas presentadas contra cuatro cómplices, ya condenados mediante procedimiento abreviado. La banda opera en Olancho ejecutando sicariatos, tráfico de droga y otros delitos, según se ha conocido. Vamos a la pausa comercial y al retorno más noticias y comentarios. Estaremos a, hay una denuncia aquí de la ENE que la vamos a dar a conocer más adelante. También estaremos tratando de hablar con... No hay agua y se está botando el agua, según nos acaban de llamar ahí por donde Chico Palada para arriba. Por donde Chico Palada para arriba se está botando el agua. Yo no entiendo esto, pues aquí la gente pide agua y al final y al cabo no la cuida. Hay un derramamiento de agua esta mañana ahí por donde Chico Palada para arriba. Bueno, vamos a ver qué sucede. Vamos a la pausa y retornamos.
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1: 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A las 6 de la mañana, 52 minutos, 6 de la mañana, con 52 minutos, y el gremio periodístico está de luto por la muerte de un gran periodista. Le conocimos, tuvimos la oportunidad de hablar nosotros con él. Y es que ayer, como a eso de la 1:30, ha fallecido el periodista Gustavo Ramos. Recordamos a Gustavo Ramos en algunas empresas que trabajó, una persona muy humilde que venía del barrio. Conocimos a Gustavo Ramos allá por los años 90, 98 más o menos, donde Gustavo era estudiante de periodismo, y como el trabajo no deshonra a nadie, yo no puedo negar lo que yo vendí tortillas allá en Guaymaca, que hacía mi mamá para, y nos mandaba a vender tortillas allá en mi querida ciudad Guaymaca en tiempos de cipote. Gustavo Ramos, un periodista que venía de los barrios, era albañil Gustavo Ramos. Luego llega a otras empresas grandes donde lógicamente ya no ejerce el oficio, sino que se dedica a su profesión que se había graduado a nivel de la Universidad Nacional Autónoma de Honduras con gran esfuerzo. Tabo Ramos trabajó en empresas, o más bien trabajó en la radio del gobierno, en el gobierno de Mel Zelaya Rosales. También estuvo con Eduardo Maldonado, entre otras empresas que trabajó en su vida. Últimamente estaba bien mal de salud, y que realmente lamentamos este tipo de noticias.

0: Bueno, regresamos a los estudios de Talanga Estéreo. Y es que estábamos con esta nota de duelo. Cuando fallece una persona humilde, aquí hay compañeros periodistas que parece que no tocaran el suelo. Aquí hay compañeros que la papada se les va a la cabeza y se creen más grandes que hasta el mismo Dios. Gustavo Ramos, le conocimos personalmente nosotros cuando vivía en la colonia El Pedregal de Tegucigalpa. Un hombre que nunca se le fue la papada a la cabeza. Siempre fue humilde, siempre fue ese Gustavo Ramos o el Tabito Ramos que conocemos, que conocimos. Así murió ayer. Repito, ¿y por qué hablo de esto? Porque a veces nos duele cuando una persona fallece. Y cuando viene desde abajo y ha escalado posiciones que lo mantuvieron siempre ahí arriba. Repito, conocimos personalmente a Gustavo Ramos. Y ayer, cuando se transmitía la noticia, yo estaba en mi diálisis y me llené de tristeza, pues. Hace unos días se murió otro hombre en la radiodifusión. Si bien es cierto, este no era hondureño, era un uruguayo, Julio César Núñez. Excelente persona, también en Emisoras Unidas, donde nosotros también formamos parte en una corresponsalía y formamos parte en un tiempo también de HRN allá en Tegucigalpa. A menos, creo, de 10 días después de la muerte de Julio César Núñez, hoy la muerte de Gustavo Ramos, a quien nosotros queremos recordar como la persona humilde, como el Gustavo Ramos jovial, alegre. Tenía algunas secciones jocoserias que al final y al cabo, repito, hoy sus hijas, su esposa, lo lloran y su familia lo extraña. Sus amigos también lo extrañan. Las personas que le conocimos a Gustavo Ramos también lo extrañaremos. Hace unos días hicieron una actividad en un lugar donde venden hamburguesas para pagar gastos médicos, pero ya él estaba muy mal de salud. No lo lograron recuperar, internado en el Seguro Social. Creo que murió en el Seguro Social, si no me equivoco. Pero que, repito, a nosotros ayer nos causó dolor. Pero todos vamos hacia ahí. Todos vamos hacia ahí. Todos vamos a agarrar ese camino. De esa no nos salvamos. Claro. Muchas personas servimos a la sociedad y muchas personas nos extrañará esta misma sociedad los primeros días. Porque aquí, vivos, no le hacen homenaje a nadie. Esperan que uno esté muerto para decir sí, era un buen comunicador social. Sí, era una buena persona. Sí, era lo que pesaba. Realmente, como decía también aquel que ya no está con nosotros, vivos, nadie se acuerda de ti. Vivo, nadie se acuerda de ti. Pero ya muerto, se escapan de desmayar en el ataúd. Y vienen el montón de elogios y elogios, que era aquí, que era allá, y que era aquí, que la puse. En palabras sencillas y en palabras que usted me entiende, como dijo aquel que también ya partió a la faz del Señor, ¿de qué sirven palabras bonitas cuando ya no puedo escucharlas? Los elogios y los homenajes son en vida, señor alcalde Rudy Manuel Vanegas, que ni siquiera el día del periodista se acordaron en mandarnos un confite a cada comunicador social de Talanga. Y no estoy pidiendo nada. No estoy reclamando nada, señor alcalde Rudy Manuel Vanegas, o nuestros amigos en el norte de Francisco Morazán. No estoy pidiendo nada. ¿De qué sirven los elogios una vez muerto? ¿De qué sirven un montón de palabras bonitas cuando el tiempo se la lleva? El tiempo se la lleva. De nada sirve venir a decir tantas cosas encima de un féretro cuando ya pasó a mejor vida la persona. ¿Y por qué digo esto? Porque cuando uno muere, viene gente que quizás nunca le hablaron hasta en la vida a uno. La familia pierde días de trabajar para estar con uno, para estar ahí en el velorio. ¿De qué? ¿Cómo decía aquel? ¿De qué puta sirve tanta pendejada que haga? ¿Verdad, primo Chuy? Esa es la verdadera realidad. Esa es la verdadera realidad que vivimos día a día. Repito, con el corazón en la mano. En 10 días hemos despedido a dos buenos periodistas que su servidor conoció. Uno de ellos fuimos compañeros de radio, Julio César Núñez, el de la frase "Aguanta, corazón", y el famoso Gustavo Ramos, a quien esta mañana lo recordaremos como la persona humilde. al famoso Gustavo Ramos, que vino desde abajo, empezó a subir peldaños de la vida y llegó a los medios donde él quería llegar. Ese era Gustavo Ramos, de oficio albañil. Venía del barrio, venía de allá abajo. Creo que Gustavo Ramos tuvo como, tiene como alrededor como de 8 hijos. Por ahí andan más o menos. Incluso tiene una muchacha que ha seguido sus pasos. Muchos de nuestros hijos no siguen nuestros pasos. Por eso la historia se termina con nosotros mismos. ¿Qué nos hubiese gustado que a la par mío estuviera uno de los míos? Por eso yo tengo que preparar otra persona para que sea el que siga mis pasos. El que se preocupe, como la carga que llevo de estos medios de comunicación hacia adelante día a día con la colaboración de nuestros directores. Pero en el camino hay que preparar a alguien para que la historia no muera. Por eso la historia de Julio César Núñez y hoy Gustavo Ramos, que ya están en la diestra del Señor, no terminará. Y eso es lo que esperamos todos como comunicadores sociales, que nuestra historia continúe. Con estas palabras nos vamos a ir a una pausa comercial y al retorno vendremos con más noticias y comentarios. Que el Señor les bendiga a todos.
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0: 7 de la mañana con 15 minutos se reporta un accidente con muerto esta mañana a la altura de Copsa. Repito, un accidente con muerto se ha producido esta mañana. Nuestro amigo y compañero Loncho por ahí está brindándonos mayores detalles sobre este accidente, Loncho, que se ha dado hace unos minutos con una persona muerta. Adelante, buenos días.
2: Buenos días, don José, buenos días a la audiencia de su radio. No, ahorita, bueno, cuando yo pasé con los alumnos para Talanga no había pasado nada, y ahorita este regreso otra vez para Palmira, ya me encuentro con la sorpresa de este accidente ahí, con un muchacho que está tendido ahí en el pavimento, antes de llegar al kilómetro 55, aquí por donde Napo Galindo, adelantito a unos 100 metros.
0: Ajá.
2: Y bueno, la moto, al parecer la moto pegó en algo y ahí está tirado ahí,
0: al parecer, Loncho, este joven habría pegado en un vehículo repartidor, según el dato que de otra persona que me estaba llamando. Motociclista pegó con otro vehículo y está muerto ahí por Copsa.
2: Sí, eso fue al instante, no, a 100 metros más adelante de Copsa fue eso.
0: Ajá.
2: Ahorita acabo de pasar, ahí le mandé la imagen ahí.
0: Ajá.
2: ¿Qué? Entonces, ha oído a los que andan en moto que debían de caminar a la defensiva, que caminen con precaución aquí en esta calle, que esta calle se ha vuelto peligrosa.
0: Sí.
2: Y el exceso de del exceso de velocidad también.
0: Sí, ¿por qué?
2: Ahí están los ejemplos y las consecuencias. Entonces, ha oído allá la gente que está, bueno, está en el vehículo también, pues, porque... Imagínese.
0: Sí.
2: Bueno, buen día, José.
0: Gracias. Un motociclista muerto esta mañana nos reporta el amigo Loncho. A unos 100 metros de donde está la venta de repuestos de Napo Galindo. Ahí. Al parecer, este motociclista pegó en un carro repartidor y ha muerto. Ha muerto este motociclista que, repito, ha pegado en un carro repartidor y está muerto. No se sabe quién es, porque todavía no ha llegado medicina forense. Dice, buenos días, don José, ¿ya se da cuenta del accidente de Copsa? Sí, ya me han llamado como tres personas. Lo que pasa es que no tengo nombres de la persona que está muerta ahí. Si alguien lo tiene, por favor, hágamelo llegar al 9915-2440. 9915-2440 para poder dar a conocer el nombre de la persona que ha fallecido. Es lo que dice Loncho, tiene toda la razón. Un llamado a las personas que conducen motocicleta. La motocicleta se ha convertido en los últimos días uno de los causantes de muertes en las carreteras. ¿Pero por qué? Si usted viaja despacio, si usted viaja pelado los ojos, no va a tener ningún accidente. Así es que dice Loncho que quizás se dio por alta velocidad. El conductor de esta motocicleta ha fallecido inmediatamente. Vamos a buscar la versión con el cuerpo de bomberos, con el cuerpo de bomberos, con el cuerpo de bomberos de esta ciudad de Talanga, a ver si ellos ya tienen algún dato más específico que el que nos ha dado Loncho y nos han dado algunos oyentes que nos han llamado. Vamos a verificar con el cuerpo de bomberos a ver si ellos tienen mayor información.
3: Buenos días.
0: Caballero, ¿cómo está usted? José Bernabé Hernández Amador le saluda de Talanga Estéreo. Sobre esta persona muerta hace unos minutos, ¿ya tienen datos ustedes?
3: Sí, efectivamente. Nos desplazamos al lugar y...
0: díganos.
3: La persona corresponde al nombre de... permítame... Marlon Alexander Santos López.
0: ¿Marlon?
3: Alexander
0: Santos
3: López.
0: Permítame, ¿de cuántos años?
3: 31 años de edad.
0: ¿31?
3: Sí.
0: Permítame, deme un segundo porque vamos a notar. Me dijo Marlon
3: Alexander.
0: Marlon Alexander.
3: Santos López,
0: ¿de dónde era él?
3: Eso sí no tengo ningún conocimiento, porque al llegar al lugar no se desconoce
0: de
3: familiares. Están todavía por las autoridades correspondientes, se le entregó la escena para que pronto lo haga el levantamiento y todo, porque no se sabe realmente de dónde es.
0: 31 años, dice.
3: Correcto.
0: ¿Se trasladaba en una motocicleta?
3: Sí, se trasladaba en una motocicleta.
0: Y supuestamente nos han informado algunos vecinos que este joven fue a pegar en la parte de atrás de un carro repartidor. ¿Qué conocimiento maneja usted, caballero?
3: Sobre eso sí no manejo ningún conocimiento, fíjense. Nosotros llegamos al lugar y la persona ya estaba sin signos vitales y no había ningún vehículo alrededor de la escena. Solo la motocicleta de él.
0: Qué lástima, ¿verdad? A plena mañana.
3: Correcto.
0: A plena mañana. ¿Iría a trabajar este muchacho?
3: Efectivamente, pues es posible, porque iba a su mochila y todo. Posiblemente iba a laborar.
0: Bueno. Caballero, le agradezco los datos que nos ha dado esta mañana.
3: Estamos a la orden.
0: Gracias, feliz día. Miembros del cuerpo de bomberos nos han dicho que se trata de Marlon Alexander Santos López. Conducía una motocicleta, al momento de llegar el cuerpo de bomberos ya no presentaba signos de vida y estaba muerto. La escena le fue entregada a la policía, donde estarán haciendo el reconocimiento de ley en los próximos minutos. Marlon Alexander Santos López, se supone que iba para su trabajo, y que al final, supuestamente habría pegado en un carro repartidor y perdió la vida. Qué lástima, pobre familia, imagínese la familia de Marlon. de Marlon, que está escuchando en estos momentos Talanga Estéreo. ¡Qué barbaridad! ¡Qué lástima! ¡Qué lástima! Con el perdón de la familia doliente, nosotros vamos a continuar con nuestro espacio de noticias, noticias y comentarios. Más adelante les vamos a dar mayores detalles sobre esta muerte que ha ocurrido esta mañana en la carretera que va hacia el departamento de Olancho. Vamos a la pausa comercial. Antes, el alcalde de San Ignacio, el doctor Gerson Rivera, y la Policía Nacional Preventiva invitan a la población de San Ignacio a que del 15 al 19 de junio se estarán tramitando licencias de conducir de motocicletas, de vehículos y licencias de portación de armas. Aprovechen esta oportunidad que les ofrece la Policía Nacional junto al alcalde Gerson Rivera.

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5: Siete de la mañana pasados 32 minutos. Vamos, hay un derramamiento de agua ahí por donde vive Francisco Palada. Hola, buen día, don José. Hola. Buenas, Marja, ¿qué tal? Dígame.
6: Bien, me escucho lejos.
5: Permítame, creo que es este teléfono. Ahí sí, creo.
6: ¿Ya? ¿Tiene altavoz?
5: Sí, sí, ya se lo quito. Sí. Dígame, Marja. Sí, lo tengo. Ok. Cuando son las 7 de la mañana, pasados 33 minutos, vamos a hablar con MVI Agur esta mañana sobre el tema del agua. Aquí la gente está reclamando agua, pero esta mañana se nos ha reportado un derramamiento de agua bastante fuerte aquí por donde vive Francisco Palada, esa calle para abajo. No sé qué pueden hacer, Marcos, si me están escuchando. Por favor, manden una cuadrilla a tapar o a cerrar esas válvulas. ¿Cuánto vale traer un balde de agua para los tarangueños de 34 kilómetros, que más o menos es la distancia de ese proyecto? Estamos a la espera de la comunicación de HRN. ¿Pueden hacer, Marcos, si me están escuchando? Por favor, manden una cuadrilla a tapar o a cerrar esas válvulas. ¿Cuánto vale traer un balde de agua para los tarangueños de 34 kilómetros, que más o menos es la distancia de ese proyecto?

0: Gracias, Marja. Feliz día, compañeros en estudios. En efecto, esta mañana, hace unos minutos, se acaba de reportar un joven de 32 años muerto que se conducía en una motocicleta y que corresponde a una persona, repito, iba a su trabajo, ha pegado en un vehículo repartidor, ha pegado en un vehículo repartidor de productos a la altura del kilómetro 55 en esta ciudad de Talanga, que en vida correspondía al nombre de Marlon Alexander Santos López, de 31 años, es la persona que ya se tendía en el pavimento calle que va hacia el departamento del Ancho, kilómetro 55. Con esta lamentable noticia, Marga, vamos hasta nuestro estudio. Yo soy José Hernández, para la N Grande. Bueno, ahí teníamos el reporte, breve reporte, para HRN, ya reportando la muerte de este joven que ha fallecido hace unos momentos. Vamos a ver un meme, ¿qué nos dice un meme? Aunque me estaban diciendo la gente del bosque, ya ha empezado a llover en aquel sector, ya hay más agua en el afluente, allá en el, ya hay más agua en el afluente de donde tomamos el agua los talangueños. Ojalá que el alcalde municipal Rudy Manuel Vanegas, pues, permítame, que el alcalde Rudy Manuel Vanegas pueda, que en este verano, que en este invierno, puedan empezar a trabajar en ese nuevo proyecto de agua potable, de ese proyecto que va hacia la montañita. Meme, ¿cómo está un derramamiento de agua ahí por la casa de Chico Palada? Buenos días.
1: Buenos días, José. Bueno, la verdad es que era ahí por donde vengo de ver ahorita, es por aquí por donde Mario San Marín, ¿verdad? Pero ya estamos reparando ahí ahorita un tubo de media que lo creo que un carro lo pasó por ahí encima de él y lo quebró.
0: Qué lástima.
1: Pero ya pusimos mano en eso, o sea, ahorita.
0: Bueno, meme, ha empezado a llover en la montaña, me estaban comentando algunos vecinos de aquel sector.
1: Así es, ya comenzó a llover en la zona.
0: Y ya tiene más agua el río.
1: Así es, ahorita incluso tuvimos unos problemas porque a raíz de eso, por el lado de arriba de Añadera pudimos reparar la calle, nos reventaron la tubería porque le metieron mucho los ganchos y ahí para ahí por el medio de esa comunidad, la tubería que cruza ahí del agua de la montaña y eso no ha trastocado poder dar agua a la población porque cuesta hacer llegar el agua de nuevo después de que sucedan cosas así.
0: Ese fue el motivo, el por qué no han estado dando agua estos días, meme.
1: Así es, por eso es, José, porque nosotros vamos a reparar y como todavía está tan vulnerable, José, que nosotros reparamos de ahí cuando comienza a molestar en otro lado y después en otro lado y ahí venimos hasta que terminamos de reparar acá, al final acá por el bosque.
0: Ah, ya. Bueno.
1: Entonces eso nos agarra muchos días porque la reparamos un día, otro día maneja reventar en otro lado y ya para que sea, la población va por el cual no se le han podido dar agua.
0: Ya, pero se está dando agua con lo de los pozos.
1: Así es, pero mire que en el pozo grande no ha estado fallando, o sea que recalientan los cables, también estamos en el proyecto de cambiar cablería ahí donde está el pozo, aquí en los dos cerros, ¿verdad? Y son proyectos con caritos porque hay que cambiar hasta un poste ahí y ese cable es caro y otros accesorios que hay en falta ahí en la mera bomba instalada ahí en el pozo, ahí en los cerros. Entonces hemos estado hablando aquí con el vicealcalde, verdad, de que haya dos cambios de igual manera.

0: montaña ahorita solo tenemos 4 pulgadas y media, pero esperamos con la gente ahorita en el proyecto ahí trabajando para aumentarla. Por eso que no hemos estado también al 100. Gracias a Dios le hicimos llegar ahorita aquí a Talán un poco lejos, todavía no estamos hasta más de un mes para hacerla llegar, pero ahorita la llegada lo hacemos como 15 días.
1: Bueno, ¿y cómo va con la nueva tubería del nuevo pozo, Meme?
0: Ya estamos, mira, ya avanzamos, porque ahí está, como es, está claro, como es usted ahí, José, es un piedrerío que hay en el cerro ahí,
1: sí.
0: Y estamos ya un 70% ya con tubería instalada para arriba, ¿verdad? En la propiedad de arriba, que es de él también, donde estamos instalando la tubería hacia el tanque.
1: Bueno, pues esperamos que pronto estará en funcionamiento este pozo, Meme.
0: Ahora yo primero, José, y nosotros uno de los que más nos interesa que esté ese pozo en servicio, ¿verdad? que necesitamos el agua, pues, para que el tanque se llene un poco más rápido.
1: Bueno, vamos a esperar eso, Meme, a ver qué día ponen en funcionamiento este otro pozo.
0: Bueno, yo primero, nosotros seguimos trabajando en instalación, hoy casualmente para allá vamos también, ¿verdad? A ver si logramos instalar, porque nos pasamos a instalar unos 5 lances diarios y son más de 100 y pico de lances, pero vamos con la gente, Dios, poco a poco, como la misma gente de la DEMA, estamos haciendo el mismo proyecto, ¿verdad? Y con poca gente nos cuesta, pero ahí vamos avanzando poco a poco.
1: Bueno, gracias, Meme.
0: Bueno, gracias a usted, José, por el espacio brindado.
1: Bueno, gracias. Meme Vidaur, ya se está trabajando en ese tubo, ahí por donde Mario Samaí es la cosa, y hay un derramamiento de agua, perro en esta ciudad de Talanga. Tanto que cuesta traer o llevar el agua a los tanques para distribuirla, que al final y al cabo se bota el agua y la gente es muy escrupulosa. Así es que se está trabajando de a poco, ya ha empezado a llover en la parte donde está la toma, y también dice Meme que les han fregado algunos tubos los han dañado porque metieron una máquina y hombre, a reparar la calle y dañaron los tubos. Bueno, no puedo hacer ningún comentario porque cada comunidad se merece tener calles bien reparadas. Lo único que podríamos pedirles es que tuvieran un poco más de cuidado con los tubos. Dice, buenos días, don José, dígale a Meme que le seguimos pidiendo agua aquí en la Lomita. Bueno, en la Lomita, Meme. También aquí en la colonia de San Diego tenemos más de un mes que nos pasa el tren de la basura. Por acá tengo una denuncia de la NE. Hola, buenos días, don José. Le hacemos un llamado a Leonardo. ¿Que por qué nos quitan la energía todas las noches? Los quedamos a medio cenar, dice este mensaje. Esto es en el norte de Francisco Morazán, en Talleres de Jalteba. Bueno, Talleres de Jalteba, ya Leonardo no está con la NE. Ahora es Ever es el nuevo encargado de la NE en esta ciudad de Talanga. No tengo su número que para poderle llamar a don Ever y que nos explique por qué, dice el amigo oyente, que todas las noches se quedan a medio cenar allá en Talleres de Jalteba. Bueno, cuando uno deja de saber de una persona y lo escribe, se siente alegría. Por lo menos se acuerdan de uno, ¿va? Susan Flores está con nosotros esta mañana. Ojalá sea la Susan que yo estoy pensando. Ojalá sea la Susan que yo estoy pensando. Bueno, nos vamos a ir al rapidito para podernos despedir. hoy es día miércoles. Hoy hay chicharrones donde Mario Burgos. ¿Verdad, Mario? ¡Mario! Vamos a ir esta mañana al rapidito. Me están preguntando por aquí, dice, hola, buenos días, don José, ¿usted se da cuenta de dónde es el muchacho que murió? No sé de dónde es, solo sé que se llama Marlon Alexander Santos López, de 31 años de edad. Eso es todo lo que sé. Se accidentó en el kilómetro 55, supuestamente pegó en la parte de atrás de un carro repartidor. Con esto vamos a ir al rapidito de esta mañana y nos retiraremos de la radio lamentando la muerte de este joven que supuestamente iba a trabajar y que encontró la muerte en el camino.
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1: 7 de la mañana, 7 de la mañana con 46 minutos. 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Este jodido de Mario, hoy es miércoles y hay chicharrones. ¿Ah? Dice por acá, ¡Mario! Mario, el muchacho era de San Nicolás Copán. Mario,
2: buenos días José.
1: ¿Qué ha habido, Mario?
2: Todo bien, gracias a Dios.
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1: 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Allá viene Mamalisa, que dice que quiere comer chicharrones hoy. Don Javier Inestrosa, también el doctor Lechuga, don Mario Godoy y Kiko Godoy, que creo que todavía Kiko no se ha ido, ¿verdad, Mario?
2: No, ya se fue Kiko, ya solo venía por 4 días.
1: Ah, solo por 4 días venía este Kiko.
2: Sí,
1: ay, jodido. Sí. Bueno, pero me imagino que se llevó unas cuantas libras de chicharrones para ir a disfrutar allá, ¿verdad?
2: Aquí estuvo visitándolo, siempre viene Kiko aquí a visitarlo.
1: Bueno, qué bueno, Mario. Así es que tenemos chicharrones, Susi Juárez. Allá viene Susi ya, que a puros huevos camina, dicen ahora Susi, Mario.
2: Ahí con los 3 maridos que tiene Anante, la dejan que levante.
1: Esclavo. Bueno, perfecto. Y el hombre que camina de lado ya va a llegar.
2: Ya va a llegar por aquí.
1: Bueno. 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
1: Bueno, perfecto, Mario.
2: ¡Qué joder!
1: ¡Mario, jodido! Se fue. ¡Mario! Cheque. Ahí está Mario. ¡Juani! ¡Oye, Juana! Hoy es miércoles. Hoy es miércoles. El muchacho era de San Nicolás Copán. Papo. ¿Y a dónde se vino a matar este? Hola, buena, Juani.
3: Buenos días,
1: Juani, ¿qué tal?
3: Pues aquí.
1: Cuéntelo, dígamelo.
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1: 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Gracias, Juani.
3: Gracias, pase
1: buen día. Buen día. 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Hemos llegado a la parte final de mi espacio Noticias, Noticias y Comentarios, el noticiero de mayor cobertura, de mayor audiencia, de mayor credibilidad. Amor para todos y odio para nadie. Nos vamos junto a José Miguel en El Porvenir, los compañeros de Guaymaca, Jimmy Walter López. Yo soy José Bernabé Hernández Amador. Que el Señor les bendiga hoy, mañana y siempre. Que el Señor les acompañe en este rico miércoles. Buen día.
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1: Un enorme placer para mí estar con cada una de las personas el día de hoy, trayéndole un programa más de orientación, un programa pues que está dedicado a todas aquellas personas pues que hoy han buscado la curación a las enfermedades y pues no la han encontrado. Un programa que está dedicado a todas aquellas personas que pues están pasando por problemas difíciles en el hogar, están pasando por enfermedades en el hogar, están pasando por situaciones graves en el hogar. Por eso hoy le doy la bienvenida a cada uno de las personas, a cada uno de los hermanos y a cada una de las hermanas que están en sintonía del programa, dándole la bienvenida, porque hoy voy a presentar dos bonitos testimonios y vamos a arrancar este programa del día de hoy con esta historia de vida del hermanito que hoy dice gracias porque mi vida ha cambiado. Escuche usted este bonito testimonio porque puede ser usted el que esté pasando por un problema similar a este. Escuche usted, póngale atención.
2: ¿De dónde nos está visitando usted?
3: De la Esperanza.
2: Cuéntenos cuál era la enfermedad que lo hizo llegar acá donde nosotros.
3: Bueno, yo venía con un dolor en la garganta, dolor de cabeza, como fiebre, me dolían los huesos, pero hoy gracias a Dios ya no siento nada, pues.
2: ¿Qué era lo que usted sentía en su garganta, hermano Mariano?
3: Como una liga aquí que se me trababa aquí, pues, aquí en la garganta yo no podía tragar. Sí. Por eso sería de eso que no podía ni comer, ¿no?
2: Tengo entendido, hermano Mariano, que usted cuando nos visitó, pues, tenía ya días el viaje, pero había algo que lo detenía a no venir acá donde nosotros.
3: Exactamente, ya días. Sí, ya días estábamos con eso, que queríamos venir, pero...
2: ¿Hace cuánto usted vino a la consulta, hermanito?
3: Así que hace 15 días.
2: ¿Qué sintió después de que se tomó el tratamiento de nosotros, hermano? ¿Qué vio usted con sus propios ojos?
3: Sí, cuando yo tomé el medicamento que usted me dio, ya por otro día oscuro sentía que era un gran dolor, pero gran dolor que sentí en la barriga. Y de allí fue que de repente me dio que quería ir al baño. Y fui al baño y, bueno, cuando yo ya me levanté, yo miré. Y lo que miré fueron unos animales como gusanos que me salieron. Después quedé botando otras cosas blancas, grandes, así de como tipo cáscara, no sé qué sería.
2: Recuerdo cuando usted me visitó, hermano Mariano, usted con su estómago inflamado, con aquel gran dolor en su estómago, aquel movimiento extraño que usted sentía en su barriga. Usted me decía que sentía como que le subían unas cosas en la garganta, pero ahora, gracias a Dios, usted ya se siente bien y este testimonio pues le va a servir a muchas personas pues que están pasando por problemas similares. Porque entiendo que ahora usted ya se siente bien, hermano Mariano.
3: Sí, no, y ahora, ¿para qué? Gracias a Dios ya estoy más mejor, ya como, ya no me pegan todas esas enfermedades pues que me pegaban. Y ahora, ¿para qué? Ya hoy... Bueno, desde que salimos, ¿verdad? Porque salimos oscuro, salimos a la 1:00 a.m. Pero no, gracias a Dios aquí estamos y aquí estoy dando este testimonio.
2: Hermanito Mariano, muchas gracias por sus palabras de agradecimiento. Muchas gracias por orientarme a las personas pues que hoy están escuchando el programa y que pues las personas que están sufriendo de enfermedades que nos busquen. Hermanito Mariano, muchas gracias, que el Señor me lo bendiga. Estamos a la orden para usted y su familia, oye.
1: Estos son testimonios de vida, testimonios de la vida real de personas pues que hoy dicen gracias porque mi vida ha cambiado, mi vida era diferente. Son testimonios de vida de las personas que dicen, yo quiero regalarle un testimonio a usted porque me nace del corazón, ¿verdad? Quiero hacerle saber que pues esto no se le obliga a nadie. Si usted dice, hermana, yo quiero regalarle un testimonio para que la gente sepa que usted en realidad sí ayuda, ¿verdad? Porque hay muchas personas que vienen desconfiadas aquí y me dicen, yo vengo a conocerla primero, me dicen. Así me dicen, le cuento. Yo vengo a conocerla primero porque quiero ver si usted me ayuda, me dicen. Quiero ver si tengo la confianza en usted, me dicen. Y yo le doy la razón a la gente porque en realidad aquí en esta zona, ¿verdad?, a Honduras, han venido muchas personas como aves viajeras, pasajeras, que solo pasan, se están 2 o 3 meses y se van. Y se van y dejan las personas más enfermas, más bien que como estaban. Pues yo a mí, muchas personas ya me conocen de años, porque prácticamente estoy casi en todo Honduras. Muchas personas de años que ya han tratado, que tienen en tratamiento toda su familia conmigo. Y pues son personas que están agradecidas y que gracias a Dios, pues tratamiento que he puesto para curar enfermedades, ayudas que he puesto para componer los hogares destruidos también, porque recuerde que soy conocedora de lo exotérico, sé cómo preparar limpias, protecciones, sé cómo preparar amuletos, sé cómo ayudarle a aquella persona que hoy está en aquel callejón sin salida, aquel caballero que hoy está preocupado porque ha perdido a su señora, ha perdido la mujer que tanto ama, aquel hombre que está desesperado porque quiere recuperar el amor de aquella mujer, pero no puede, porque lastimosamente esa mujer le ha perdido el cariño, le ha perdido el afecto, le ha perdido el amor. Yo estoy para servirle a aquel caballero que se siente desesperado y entregarle lo que es la felicidad, regresándole a su ser amado, regresándole a su señora, a aquella mujer también, porque hay mucho hombre que se va de la casa, que aborrece a la mujer, que se va con otra mujer, aborrece a sus, hasta sus propios hijos. Pues yo, como conocedora, pues le he ayudado a muchas personas para que cambie su vida, para que sea feliz y sobre todo también para que tenga salud. Ayudo en la salud, ayudo en el bienestar y le resuelvo cualquier problema por el cual usted esté pasando. Usted solo venga a hacer la consulta, me lo platica y yo con mucho gusto le voy a ayudar. 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
2: 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Siga usted, mi querido hermano y mi querida hermana, en fiel sintonía de este su gustadísimo programa, Los Consejos de las Hermanitas de la Caridad. Seguimos con la cadena de testimonios, mis queridos fiel oyentes, mis queridos hermanos, mis queridas hermanas, y tengo a un hermanito muy agradecido porque hemos cambiado la vida de su madre a través de nuestro conocimiento y a través de nuestras plantas. Cuénteme, hermanito Juan, ¿de dónde nos está visitando usted?
4: Yo lo visito del Lepaterique. Bueno, yo lo visité por una enfermedad de mi mamá que venía padeciendo, y yo había andado en otros lugares donde a mí me cobraban 15,000 lempiras por el tratamiento de ella. Entonces yo no pude, va, por el dinero, que no es difícil hacerlo. Entonces yo la visité a la hermana Luz, y ella, con poquito dinero que ella me dio la medicina, y yo ya miro el cambio en ella. Hace 15 días que yo la visité y ya estoy viendo el cambio en ella.
2: Cuéntele usted, mi querido hermano, a los fieles oyentes, a las personas que están escuchando el día de hoy el programa, ¿cuál era la enfermedad que tenía su mamá?
4: Bueno, mi mamá venía padeciendo hace unos 15 años que ella padecía de una enfermedad, de otra, se le quitaba una, padecía de otra y así. Pero sí, cuando ella iba al baño, ya no podía hacer del cuerpo, no comía, ella delgadita, la vista decaída, pero gracias a Dios ahora está mejor. El primera que yo le di, la primera medicina, ella le pegó dolor, pero no, como usted me dijo que eso le iba a pegar, era normal.
2: Sí, ese medicamento le da dolor a la persona cuando le está limpiando, le está botando toda esa suciedad que tenía ella en el estómago. 15 años de enfermedad y aquí se curó en menos de 15 días.
4: Así es, sí, porque hace ya ve 15 días y a veces...
2: Y usted feliz, ¿verdad, mi hermano? Porque aquí usted encontró la cura de su mamá y con poco dinero la curó.
4: Sí, porque yo la verdad no traía mucho dinero ahí y usted nunca me dijo no. Y me dio la medicina para ella y por eso estoy agradecido con usted.
2: Es lo que me gusta, para mí ese es el pago grande, mire, que las personas me digan, hermana, con su conocimiento, con la medicina, yo estoy feliz, me siento agradecido, y eso es lo que me gusta. Mire, el hermanito vino de largo, desde Lepaterique, Francisco Morazán, desde allá nos vino a visitar el hermano y hoy está agradecido, hoy está alegre.
4: Sí, gracias a, primeramente a Dios, va, después en segundo lugar a ustedes, va, por la medicina, va, que son muy buenas. Porque yo lo he comprobado con hechos y no con palabras.
2: Bueno, hermanito, que Dios me lo bendiga. Estamos a la orden y cualquier cosa puede regresar cuando guste. 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
1: Yo directamente me emociono, mis queridos hermanos, por las bonitas palabras que las personas me dicen. Hermana, yo vengo aquí ya solo a regalarle el testimonio porque quiero que la gente escuche mi historia de vida. Quiero que la gente mire las maravillas que hace la medicina natural. Yo siempre se lo he dicho, confía en Dios primeramente, de ahí pues en las plantas y en el conocimiento que nosotros tenemos, ya que nosotros pues curamos a través de la medicina natural. Nosotros pues formas de preparar las plantas medicinales es a través de una decocción, una maceración, una tisana, una infusión, una tintura, un jarabe o cataplasma, ¿verdad? Jugos o zumos, infusiones en aceite, también preparamos baños de asiento, hacemos extractos y pues para que la persona pueda tomar el tratamiento, no sea incómodo. Le voy a decir una cosa. Hay mucha persona que dice, yo ya estoy cansado, mire hermana, me enseñan sus nalgas, hermana, me enseñan su músculo, su nalga, y me dice, mire hermana, a mí ya no me cabe otra inyección. Mire hermana, yo ya no aguanto el dolor de estómago porque los medicamentos, de tanto medicamento que he tomado que me han fregado el estómago, tengo una gastritis. ¿Sabe cuál es el detalle? ¿Qué es lo mejor de la medicina natural? Que la medicina natural, usted se toma un tratamiento y ese tratamiento de medicina natural le va a llegar a lo que va y no le va a afectar ninguna parte de su cuerpo porque la medicina natural no afecta, no daña, no duele, no hace, no tiene efectos secundarios, ¿verdad? Allí hay muchas personas también que me han escrito, ahorita tengo bastantes mensajes. Hay mucha gente que pues le gusta escuchar mi programa y después de que termina mi programa o me llaman o me escriben y eso es muy bueno. Me gusta y se lo agradezco porque así conozco los casos de cada una de las personas pues que hoy están escuchando el programa. Recuerde que la maestra Caridad también le va a ayudar para que cambie su vida, sea feliz, cambie su vida, este 2025 que sea diferente. 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Cuénteme su problema, la situación, si usted está pasando problemas en el hogar. Que el Señor me lo bendiga. Les mando un fuerte abrazo a la distancia. 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
2: 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Siga usted, mi querido hermano y mi querida hermana, en fiel sintonía de este su gustadísimo programa, Los Consejos de las Hermanitas de la Caridad.
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Para mi compa Willy. Hasta Empalme, Sonora, compadre. Se llama el Pedrón Antrax. Le tiro el requinto. Saludos a toda la plebada que anda pisteando por ahí, compadre. Saludos. Así suena su amigo Aarón Limón y su estilo de rancho, compadre. Pedrón Antrax, continuamos.

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4: Bien, así que tengan muy buenos días. Buenos días, ya estamos en lo que es en la 90.9 y en compañía de Miriam Deis Aguirre. Les saluda y les bendice en esta mañana. Creo que es la voluntad de nuestro Dios que amanezcamos con vida. Y un día más, entonces estamos respirando, estamos mejor que ayer. Así que agradecerle a nuestro Padre Celestial porque siempre Él nos da una oportunidad más de vida. Y es que ya estamos prácticamente, hoy estamos en un 3 de junio, ya este año prácticamente va como quien dicen por ahí, rápido, rápido volando, y hay que aprovechar el tiempo porque los días que estamos viviendo son muy, pero muy malos. Yo sé de que todos así decimos. Si usted puede preguntar a la persona cómo se siente, cómo está, le pueden decir, pues estamos bien, pero solo ellos saben cómo se encuentran por ahí al ver tanta situación que de repente se miran a través de los medios. Pero la voluntad de nuestro Dios es que nosotros podamos ser personas agradecidas por lo vivido que estamos viviendo. Alguien me decía por ahí y me preguntan cómo está, estoy muy bien. Yo vivo el día a día y a cada día lo vivo como si fuera el último día de mi vida. El hoy tengo que vivirlo hoy porque lo estoy viviendo hoy. El ayer ya pasó, el hoy lo vivo hoy. El mañana quizás, tal vez, o no lo sé. Pero hay que vivir el día a día, siempre tomados de la mano de nuestro Padre Celestial. Es lo más importante que nosotros tenemos que hacer. ¿Cómo están todos ustedes? Hasta donde estamos entrando con esta frecuencia, allá por las diferentes barrios, diferentes colonias, diferentes aldeas. Usted que me sintoniza en su automóvil, ahí en el mototaxis, en el taxis, en el bus, va de viaje, le deseo un bonito viaje, que nuestro Padre Celestial lo lleve con bien hacia el lugar donde va y que lo pueda regresar también de un bonito regresar a su casa. Así que es la encomienda de que nosotros tenemos que encomendarlos a nuestro Padre Celestial cada vez que salgamos, porque nunca se sabe, como dijo aquel, ¿verdad?, el entrenador, nunca se sabe. Así que en esta mañana compartiremos algo de la palabra de Dios, de lo poco que día a día nos alimentamos de la Biblia, de lo que Dios nos quiere decir, de lo que Dios nos está advirtiendo. Y qué bueno por nosotros que si Dios nos advierte, es una señal de que Dios nos ama y nos quiere corregir. Nos quiere corregir, pero muchas veces no queremos ser corregidos por Dios, aunque duela, pero Dios nos corrige. Dios nos corrige, es posible que hacemos las cosas mal, entonces Dios nos hace pasar por momentos para que nosotros los corrijamos a través de su palabra. ¿Cómo está el pueblo de Dios? ¿Cómo está la iglesia del Señor por ahí? Hoy hay una cita muy bonita, muy especial, dirigido por el Ministerio de Déboras. Ahí, Iglesia Paz y Amor les esperan con brazos abiertos, una cuadra hacia abajo del Centro de Salud. Ahí está Ministerio Paz y Amor. Si usted desea estar en algunas de las reuniones, en donde son los días miércoles de 6 a 8, los días viernes, sábado y domingo, los días lunes, bendiciones para todo el Ministerio de Caballeros. Los días lunes, por ahí están el Ministerio de Caballeros en diferentes barrios. Ahí, Iglesia Paz y Amor les esperan con brazos abiertos, una cuadra hacia abajo del Centro de Salud. Ahí está Ministerio Paz y Amor. Si usted desea estar en algunas de las reuniones, en donde son los días miércoles de 6 a 8, los días viernes.

Y es un gusto, es un placer poder saber que los caballeros se están activando. Se están activando de una manera con hambre, con sed de poder saber, de poder alimentarse de la palabra de Dios. Saludos para el Ministerio de Jóvenes. Les bendecimos de una manera muy, pero muy especial. Nada de quedarse en casita el día de hoy. Si usted tiene su reunión en su iglesia, váyase. ¿Qué tiene que estar quedándose ahí en su casa? Esas dos horas de ir a adorar a Dios, si son del Señor, no son suyas. Cuando usted se quede en casa, ahí estamos siendo ladrones nosotros del tiempo de nuestro Dios. Así que nada de estar ahí un poco de desalientado, de desorientado. Vaya, quítese esa desorientación, ese desaliento, glorificando a Dios, bendiciendo a Dios, estar teniendo una plática amena con su hermano. Y bueno, cuando usted regrese a casa, no será la misma, no será el mismo. Eso es lo que esta mañana yo le puedo decir. Saludos al pastor Raúl González, a su esposa, su linda familia. Le bendecimos de una manera muy, pero muy especial, creyendo y teniendo la fe, más que todo en nuestro Padre Celestial, que los que amamos a Dios, todas las cosas nos ayudan para bien. Y es que el libro de Josué 4:4-6 nos dice de la siguiente manera, un pasaje muy bonito: porque para que esto sea señal entre vosotros, y cuando vuestros hijos preguntaren a sus padres mañana diciendo, ¿qué significa estas piedras? En el libro de Josué leemos de cuándo los hijos de Israel cruzaron el río Jordán. El Jordán les era un obstáculo. El Jordán les era un obstáculo. Ellos levantaron 12 piedras como señal de la victoria que tuvieron sobre el obstáculo. Nosotros también nos encontramos muchas veces con obstáculos de varias clases. De no ser por la gracia de Dios, no podríamos vencerlos. Estos obstáculos pueden ser en forma de tentaciones, dificultades o fracasos en vencer la tentación. ¿Qué nos puede decir o qué les puedo comentar de todo esto? Al compartir nuestras victorias con otros, podemos ayudarles a entender que Dios también puede darles a ellos la victoria. Qué interesante es entender que cada momento que nosotros cruzamos un obstáculo, lo vivimos, lo sentimos, lo padecemos, sentimos tantas cosas, pero que lo cruzamos. Y que el día de mañana, como nosotros cruzamos el obstáculo, obtuvimos la victoria, entonces, ¿crees tú que eso Dios lo hizo solamente por hacerlo? ¿Por hacerlos el favor? Sabes que no. Dios lo hace muchas veces, de que crucemos ese obstáculo y que salgamos victoriosos, para que ayudemos a otras personas que tal vez están cruzando lo mismo. Y de esa misma manera podemos contar nuestros obstáculos que cruzamos y que logramos la victoria. ¿Sabías que cuando hacemos eso de contar la victoria sobre cualquier obstáculo, nuestro testimonio llega a ser como esas piedras. Nuestro testimonio llega a ser como esas piedras, esas 12 piedras que cruzaron allá en el Jordán. Josué dice que un monumento

con la gracia de Dios se vence cada obstáculo. La vida cada día nos ofrece cosas, obstáculos, en la cual a veces nosotros decimos, los redimidos de Jehová, los que han redimido del poder del enemigo. Lo dice en el Salmo 107:2. ¿Quién puede cantar? ¿Quién puede contar? ¿Quién puede contar o cantar alabanza de victoria sobre Satanás en este momento? Y el pecado mejor que a los que le han vencido. La meta de Satanás es engañar y destruir a cuantos pueda. Eso es lo que Satanás

camino de la verdad y la santidad. Sinceramente,

que puede estar pasando. Y podemos analizar y pensar por un momento que si Satanás nos ofrece destruir la mente, destruir nuestro corazón, destruir o poner obstáculos para que no obtengamos la victoria, podemos analizar que es más poderoso el que está con nosotros que el que está en el mundo. Satanás puede ser de las suyas, pero se le va a llegar un momentito en el cual la mente del ser humano es más positiva que lo que él tal vez esté pensando o esté tramando de poder

también no dudemos que Dios siempre está a nuestra defensa para poder darnos la mano de perseverancia, darnos una mano y podernos decir, aquí estoy yo, aquí estoy. Yo siempre, cuando las dificultades quieran llegar, como quien dice, a sentirme como que lo estoy perdiendo todo, pero me aferro en el pasaje de Éxodo 14:14. Y si esa palabra está en la Biblia, está para ponerlo en práctica en nuestra mente y ponerlo a que baje a nuestro corazón. Poder decirle, Jehová peleará por vosotros y vosotros estaréis tranquilos. Lo encontramos en Éxodo 14:14. A cada momento me lo aplico a mi ser, lo aplico a mi mente. Se lo puedo expresar a muchas personas cuando veo que las cosas no están siendo fáciles y que no es nada fácil. Claro que no es nada fácil encontrarse con momentos no invitados a nuestra vida. Pero yo con ese pasaje bíblico me alimento mi alma y alimento el alma de muchas personas cuando les expreso eso. ¿Por qué razón? Hoy en día no nos queda de otra que nada más poder confiar, tener la confianza en nuestro Dios. Él sabe de qué somos hechos. Somos hechos de un material débil que fácilmente podemos caer, que fácilmente podemos encontrarlo en obstáculos de nuestra vida. Y como Él sabe de qué somos hechos, que fallamos, que pecamos, que hacemos cosas no agradables, entonces por esa razón Dios dejó la Biblia, dejó la palabra de Dios, para que por medio de ella nosotros podamos guiarnos y podamos sentirnos personas más que vencedoras, más que victoriosas, y que sí podemos, y que si estamos en esta tierra es porque somos el propósito de Dios en esta vida. Si todavía estamos con vida, somos el propósito de Dios. Si usted todavía ha cruzado obstáculos y ya los cruzó, ayúdele a otra persona. Ayúdele a otra persona que de repente usted se da cuenta que los está pasando, pero no vaya por chismosa o por chismoso, ¿verdad? Preguntando qué le pasa, qué tiene. Usted tiene que ser sabio y sabia cómo y de qué manera puede llegar a una persona en la cual usted quiere ayudarle, porque tal vez usted ya pasó ese proceso, ya pasó esa situación, ya pasó esa tribulación y usted salió victoriosa. ¿Por qué salió victoriosa? No porque usted es fuerte, no porque usted es valiente, es porque la gracia de Dios, Dios miró gracia en usted y por eso le ayudó a ser una mujer, un hombre vencedor. Y por esa razón, usted también tiene que tener gracia, no de gracia, ¿verdad? Tiene que tener gracia, voluntad y un buen corazón para poder levantar, ayudar a otras personas. ¿En qué sentido? En animarles, en motivarles, a decirle, no se quede ahí, no se quede ahí, porque el quedarse ahí va a ser más grave el día de mañana. Levántese en el nombre de Jesús. Jesús está con usted. Aunque mamá y papá de repente le digan que están con usted, pero el dolor que no siente es usted. Y Dios también mejor que nadie lo siente. Y esa es una manera bonita en la cual usted puede ayudar a muchas personas. Qué bueno es que el ánimo... Es para mí, usted se da ánimo, yo me doy ánimo a mi persona cuando yo animo a otros y le está dando ánimos a otros. Es correcto y es, le puedo decir en pocas palabras cómo es el ánimo. El ánimo para mí es como la lluvia para el cultivo. El ánimo para mí es como el agua en el cultivo. Imagínate tú una persona que siembra, pero solo va a sembrar, es posible, solo va a sembrar el maíz o solo va a sembrar una planta, pero ahí la dejó.
no le echó agua, no la regó. Allá cuando se acordó, le fue a echar agüita. ¿Cómo crees tú que puede encontrar ese cultivador de cultivo, esa planta? La encontró muerta, marchita. ¿Por qué razón? Porque no la fue a regar. Entonces, el ánimo para otra persona es así. Es así como cuando una persona va a cultivar algo, pero que no la riega, se murió. Entonces el ánimo cuando a ti te llega, pero que tú lo haces con amor, con cariño, te va a llegar al alma, te vas a sentir bien, te vas a sentir mejor. Yo solo analizo mientras estudiaba esta palabra y me encontraba con esta frase que el ánimo es para mí lo que es la lluvia como el cultivo. Yo analizaba y pensaba y mientras miraba mis flores, porque me encantan las flores, algún día voy a tener un vivero, mientras haya esperanza, mientras haya vida, hay esperanza. Entonces algún día voy a tener un vivero. Yo tengo muchas flores de varias maneras y de todo un poco, tengo caucho de varios y a veces los riego una vez por semana. Entonces, hay algunas que no son de una vez por semana que se riegan. A veces tengo que regarlas, es posible 3 veces a la semana. Pero esa vez solo regué una vez en la semana. Cuando fui a ver algunas, ya estaban muy marchitas, y dije yo soy la culpable. No las regué, bien lo sé. Que hay unas que tienen que regarse 3 veces a la semana, algo otras una vez a la semana. Entonces mientras leía esto, solo caía a razón, así es el ánimo, así siente el ánimo otra persona en momentos de dificultad, cuando alguien le llega y le dice, aquí estoy, puedes contar conmigo. Puedes tener un poco de confianza, porque confianza no se le puede dar tanto al 100 a una persona. No, no se puede. No se puede porque los momentos que estamos viviendo hay que tener cuidado en todo. En todo, porque la vida es muy bonita. La vida es muy bonita y si no la cuidamos, va a aparecer alguien que te puede matar. Y cuando te digo que te puede matar, no es necesario que te va a agarrar una pistola o va a agarrar un machete, un cuchillo, algo así. No, también te puede matar emocionalmente. Entonces, la confianza no se da al 100. Tienes que empezar a ir poquito a poco, ir conociendo a una persona. Y aún así, nunca se deja de conocer a una persona. Ya prácticamente estamos ya para la recta final y solo quiero decirte que si tú no tienes un lugar, aunque esta pregunta podría causar un, como quien dice, así algo así, ¿cómo te lo puedo explicar? Porque hoy no puede haber excusa para alguien que diga, No siento en qué lugar, a dónde ir, a una iglesia. Necesito, mi alma siente necesidad de Dios. Mi alma necesita de Dios. Hoy no hay excusa. Hoy tú te vas a cada esquina. Mira, si aquí al frente de la radio, aquí hay una iglesia. Aquí hay una iglesia, Iglesia de Benecer, la pastorea el pastor Pedro Luis Almendares. Aquí hay una iglesia, yo creo que aquí en el parque se llena de personas, siempre vienen. Bueno, si es que hasta yo he venido ahí al parque. Mira, si tú te vienes al parque y dices, siento necesidad de ir al parque. Y si miras ahí que dice iglesia, vete a la iglesia. Sientes una necesidad, ve a la iglesia. Mira, te vas allá por el barrio La Hacienda, ahí está la iglesia cuadrangular. La iglesia del pastor Carlos González. Por ahí también tiene cerca la iglesia El Shaddai. Ahí está el pastor Luis Almendares. Ahí les espera una familia pastoral con brazos abiertos, donde tú puedes ir. Si te puedo mencionar todas las iglesias, no me ajustan estos minutos.
No me ajustan estos minutos, pero ya sé todas las iglesias en la cual están ubicadas acá en Talanga. Ahora, si tú deseas estar en nuestras reuniones, la iglesia Paz y Amor, ahí está. Un equipo de mujeres, de varones, jóvenes, activos, activos para poder recibirte con un abrazo, un apretón de mano, una bienvenida. Y listos, claro que sí, ahí estamos y es un gusto, va a ser un placer poder compartir con usted como amigo. Y si te has separado de los caminos del Señor, entonces vuelve, levántate. Sé que no es fácil, nada fácil es una persona que se apartó de los caminos del Señor, estuvo mucho tiempo en los caminos de Dios, pero las dificultades, las piedras de trompiezo como las que habla el libro de Josué, estaban ahí. Se te opusieron, trompezaste, caíste, pero mira, no es de quedarte ahí, es de levantarte. Sé que no es fácil, no es nada fácil cuando una persona cae, volverse a levantar. Pero la Biblia dice también, mejor no me hubieras conocido y no que me conociste. Eso es bastante terrible y por eso yo te animo, yo te motivo a seguir adelante. Esto ha sido el día de hoy nuestra pequeña reflexión y espero que te haya sido de mucha ayuda. Miriam de Izaguirre te saluda y te bendice y que pases un bonito día.

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1: Es la hora 9:12.
2: Algo original de los Silver Stars, se titula El Pato y la Gallina, ojalá les guste. Aquí está, a ritmo de punta, todo esto.
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1: Es la hora 9:30.
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1: Es la hora 9:45 minutos.
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1: Es la hora 10:02. 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

0: las 10 y 17 minutos.
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1: Es la hora 10:25 minutos.
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1: Es la hora 10:25 minutos.
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1: Es la hora 11:32.
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0: En Talanga Estéreo, es la hora.
1: Es la hora 11:45. 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

0: En Talanga Estéreo es la hora 12
1: en punto. 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

0: Bienvenidos a todos y todas. Yo soy licenciada Pastora Gracie Murphy y esto es su programa Una Vida de Justicia, Paz y Verdad. Estamos aquí a la misma hora cada miércoles. Nos encontramos ahora en un estudio sobre la justicia social de Jesús, justicia, misericordia y fe, tal como se presenta en el Sermón del Monte de Jesús, por el pastor Edward S. Georgeson. Promovió Jesús temas de justicia social durante su ministerio, enfatizando la libertad para los sectores pobres y explotados de la sociedad. Predicó la igualdad social, la asistencia social, la condonación de préstamos y la redistribución de la riqueza. Fue defensor de la armonía racial. Vio la necesidad de reestructurar los gobiernos terrenales de su época. De ser así, ¿cómo se entrelacen estos temas con los credos cristianos tradicionales de perdón de los pecados, fe y salvación de la humanidad? Y de no ser así, ¿cómo deberían reaccionar los cristianos ante el clamor por la justicia social que nos rodea hoy? ¿Podemos o debemos aplicarlo a nuestras doctrinas cristianas? La justicia, la misericordia y la fe, para ser justos y misericordiosos, son los temas principales del épico Sermón del Monte de Jesús. Créenlo o no, la justicia social al estilo de Jesús es lo que presenta en su clásico sermón. Pero, ¿cómo se compara la justicia social de Jesús con lo que escuchamos hoy? ¿Es solo un buen consejo o un llamado al deber cristiano? ¿Podría ser parte de nuestra salvación? El mensaje de Jesús se consideraba radical en su época. Su versión de la verdad de Dios dejó atónitos a sus oyentes. Sorprendentemente, sin embargo, fue simplemente una magistral reinterpretación de la Torá de Dios y las enseñanzas de los profetas de la antigüedad. En este estudio Jesús, la justicia social, el pastor Georgeson revela cómo Jesús enseñó que el ejercicio de la justicia y la misericordia son responsabilidad personal de cada miembro del reino de los cielos. Sin embargo, Jesús también revela que el ejercicio de la justicia y la misericordia tiene un costo personal que puede desafiar la seguridad y la fe de uno, pero la fe es lo que se necesita para ser justo y misericordioso. Estas verdades se descifran fácilmente una vez que un seguidor posee las claves de comprensión que se encuentran en todo el Antiguo Testamento. La armonía de Jesús entre lo antiguo y lo nuevo se comprende rápidamente cuando su mensaje se considera dentro del contexto histórico de su época. Su sermón épico se convierte en una hoja de ruta de cómo Dios quiere que vivamos nuestras vidas mientras recorremos el camino de su reino. Y ahora vamos a hablar de la bienaventurados los mansos. En Mateo 5, versos 5, dice, bienaventurados los mansos, porque ellos heredarán la tierra. Esta tercera proclamación de Jesús es una clara declaración de equidad. Piénselo. Si los mansos han de heredar la tierra durante el venidero reino de los cielos, entonces no deben poseerla en el momento de esta declaración. De lo contrario, la declaración carecería de sentido. Pero como Jesús señala, la herencia de la tierra es para los mansos, no para los poderosos. Esta proclamación ilustra, una vez más, como se corrige una desigualdad. La tierra, arrebatada a quienes ahora la poseen y controlan, se redistribuye entre quienes no la poseen. La palabra griega traducida como manso en este texto es praus. Esta palabra y sus variantes significan suave, gentil o humilde. Los diccionarios también definen la palabra manso con diversas características de suavidad. Los mansos son humildes, tímidos, sumisos, complacientes, obedientes, aquiescentes y no protestan. ¿Por qué los mansos no dominan la tierra? La respuesta es porque son mansos. No son el tipo de persona que uno esperaría encontrar entre los directores ejecutivos de las empresas Fortune 500 de hoy. Al contrario, los mansos son quienes no luchan por ser los primeros. Se retiran cuando otros presionan para avanzar. Son pasivos, no agresivos, y por eso deben conformarse con menos del primer o segundo puesto. Las personas más agresivas los superan, aprovecharán las oportunidades de lucro en este mundo. La mansedumbre de espíritu y temperamento a menudo conlleva la pérdida de oportunidades, posesión o ingresos. Los mansos aceptaron este destino incluso si es injusto. Son los más vulnerables a ser engañados, explotados e incluso maltratados. Pero en el reino de los cielos de Jesús, que está por venir, a los mansos se les dará la parte que les corresponde de la herencia terrenal. El uso que hace Jesús de la palabra manso es sumamente interesante. ¿Por qué? Porque Jesús se refiere a sí mismo como uno de los mansos. En Mateo 11, versículo 29, cuando Jesús aconseja a sus seguidores que tomen su yugo y aprendan de él, la razón que da es que es manso y humilde de corazón. Por lo tanto, se identifica con los mansos y les pide a sus seguidores que comparten esta característica con él. Para Jesús es una cualidad positiva, no negativa. Y al igual que los mansos en la bienaventuranza, Jesús mismo, siendo uno de los mansos, también heredará la tierra. Es un reino que recibirá de alguien más, su padre. Véase Lucas 10, versículo 22, Lucas 19, versículo 12, Mateo 16, versículo 28, Mateo 25, versículos 31 a 34, y Juan 18, versículos 36 a 37. Como heredero de la tierra, Jesús es libre de reorganizarla a su antojo. Y aquellos que temperamento manso y humilde son a quienes elige como sus co-beneficiarios. ¡Qué gran bendición es esa! Pero la historia no termina aquí. Jesús tomó la frase, los mansos heredarán la tierra del Salmo 37:11. Unos versículos antes encontraremos que el Salmo define a quienes hereden la tierra, los mansos, como aquellos que esperan pacientemente en el Señor. Por lo tanto, podríamos usar la definición bíblica para reformular la bienaventuranza de Jesús de la siguiente manera. Bienaventurados los que esperan pacientemente en el Señor, porque ellos heredarán la tierra. Un estudio de Salmo 37 nos ofrece una lista de características de los mansos. También nos proporciona una lista de características de los malvados que oprimían a los mansos. Recomiendo ver y leer este salmo completo, pero aquí les presento un resumen de muchos de sus puntos. Los mansos, a quienes en el Salmo 37 se suelen llamar justos, son los siguientes. Confiar en el Señor, versículos 3, 7 y 40. Más pobres que los malvados, versículo 16. Misericordioso, versículo 21. Generoso, versículo 21. Se deleita en el caminar por el camino de Dios, versículo 23. Puede que caiga, pero no será completamente derribado, versículo 24. Él habla con sabiduría y justicia, versículo 30. La ley de Dios está en su corazón, versículo 31. Estas elevadas cualidades de carácter no son apreciadas por los malvados que se oponen a los mansos. Su lista de ofensas es larga y inquietante. He aquí una lista de sus faltas de Salmo 37. Son obreros de iniquidad, versículo 1. Prosperan en su propio camino en contraposición al camino de Dios, versículo 7. Llevan a cabo planes malvados, versículo 7. Conspiran contra los justos, versículo 12. Rechinan los dientes contra los justos, es decir, están enojados, versículo 12. Desenvainan sus armas para oprimir a los pobres y necesitados, versículo 14. Desenvainan sus armas para matar a los de conducta recta, versículo 14. Piden prestado y no lo devuelven, versículo 21. Observaban al justo y lo buscaban matarlo o destruirlo, versículo 32. Como se puede apreciar, los mansos se enfrentan a una oposición intensa y peligrosa. Sin embargo, en Salmo 37 les exhorta a ser pacientes. No se resisten. El Señor cuidará de ustedes y heredarán la tierra y la herencia es eterna. Como mencioné antes, Jesús se llama a sí mismo manso, y en efecto demuestra todas las cualidades de la mansedumbre que se enumeran en este salmo. También enfrentó todas las opresiones que este salmo registra provenientes de los malvados. Los mansos temerosos de Dios en la tierra y Jesús comparten un vínculo de experiencia y no es de extrañar que les prometa hacer los coherederos de la tierra. Para algunos, esta bienaventuranza parece ofrecer solo una bendición futura para los humildes, por lo que sería lógico que cuestionaron mi postura de que el reino de los cielos de Dios, que estaba presente en tiempo de Jesús, ofrece un beneficio en el presente. Sin embargo, yo sostendría que sí lo ofrece por dos razones. En primer lugar, aun con la esperanza de la herencia futura en Salmo 37, indique que los mansos están actualmente bajo el cuidado del Señor. Se les promete que serán saciados en tiempo de hambre, no serán abandonados y sus hijos no mendigarán pan. La segunda razón radica es que las bienaventuranzas que siguen se centran específicamente en las bendiciones para quienes ayuden a quienes sufren opresión, como los mansos mencionados en este salmo. Otros en el reino son bendecidos por su defensa de los mansos. Por lo tanto, los mansos no son abandonados a su suerte hasta el momento de su herencia. Esto se hará evidente en las siguientes lecciones. Ahora vamos a hablar de los bienaventurados los que buscan la justicia. Mateo 5, versículo 6 dice: Bienaventurados los que tienen hambre y sed de justicia, porque ellos serán saciados. Necesitaré ponerme un poco académico para explicar esta afirmación bastante sencilla de Jesús. Esta afirmación es muy simple si se las pide a un niño. Sin embargo, si se la pides a teólogos cristianos, pronto te darás cuenta de lo difícil que es. Es una triste realidad del cristianismo que no estemos unidos en pensamiento. No me cabe duda de que el enemigo de Dios está detrás de la espada de la división. Es una técnica de divide y vencerás tan antigua como la primera rebelión. Aquí radica el problema. El término justicia ha evolucionado desde la época del ministerio de Jesús y ahora tiene dos definiciones teológicas. Una se refiere a las buenas acciones morales de una persona. La otra, un significado posterior a Cristo, se refiere a la justificación que Jesús da al pecador independientemente de sus acciones.
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0: Estas dos definiciones se oponen entre sí. ¿Qué significado de justicia pretendía Jesús que sus oyentes comprendieran en su sermón? ¿Utilizó la primera definición, la que la gente común y sus discípulos habrían entendido? ¿O se refería a las definiciones futuras de los paradigmas cristianos espiritualizados? Hay teólogos que se posicionan a favor y en contra de esta cuestión. Analicemos con más detalle las dos definiciones para comprender mejor el asunto. La palabra griega que se traduce como justicia en este versículo es dikaiosune. El significado principal de esta palabra es equidad, lo que implica que una persona o acción posea una conducta moral virtuosa, justa y caritativa. Esa es la palabra griega. Pero, ¿qué pasaría si Jesús hubiera pronunciado su sermón en hebreo? De ser así, probablemente habría usado la palabra tzedekah. Esta palabra hebrea significa rectitud, justicia y virtud moral. Sin embargo, aún tenemos otra opción. ¿Qué pasaría si Jesús hubiera pronunciado este sermón en arameo, el dialecto rural común de su época? De ser así, habría usado la palabra tzedekah. Esta palabra significa beneficencia, es decir, la cualidad o el estado de hacer el bien, realizar actos de bondad o caridad. Resulta evidente que todas estas definiciones de la palabra justicia describen a una persona de buen carácter moral que obra correctamente, emite juicios justos, es caritativa y actúa con bondad hacia los demás. No es difícil imaginar que una persona así se preocuparía por el bienestar ajeno y desearía que quienes la rodean compartieran esta preocupación. Al fin y al cabo, estas descripciones implican un trato hacia los demás. La justicia, por lo tanto, es una consideración activa y un acercamiento a quienes nos rodean. Esta es una descripción acertada de la vida y el ministerio justos de Jesús. ¿Quién mejor para ejemplificar el significado de la palabra justicia? Esta definición era el significado que se le daba a la justicia en tiempos de Jesús. De los tres idiomas que analicemos, solo la palabra griega, dikaiosune, desarrolló una definición moderna posterior a Cristo. De hecho, la definición cristianizada de esta palabra no parece haberse utilizado hasta muchos años después de la resurrección y la ascensión de Jesús. tras su tiempo en la tierra. Esta palabra griega para justicia se transformó en un significado cristiano especializado que se refiere a la justificación. Esta palabra significa la acción de declarar o hacer justa a una persona ante los ojos de Dios. La teología detrás de la justificación es que la vida perfecta y justa de Jesús, su justicia, ahora se imputa a sus seguidores. En lugar de ver los pecados del creyente, Dios solo ve la justicia de su Hijo Jesús. Jesús dice que la justicia cubre la pecaminosidad de las faltas del creyente. Muchos cristianos llevan consigo la idea de que las buenas obras o la justicia no tienen mérito alguno en la salvación. La salvación se considera que proviene únicamente de la fe en Jesús y que nada de lo que hagamos o dejemos de hacer puede cambiar nuestra relación con Dios. Si se opta por este significado cristianizado de justicia, desarrollado después de la época de Jesús, el versículo de Mateo 5:6 tiene un significado similar al siguiente ejemplo de un sitio web cristiano, que dice: en resumen, bienaventurados los que tienen hambre y sed de justicia, porque serán saciados. Podría parafrasearse de la siguiente manera: profundamente gozosos y espiritualmente plenos son aquellos que buscan activamente una relación correcta con Dios y al hacerlo descubren que sólo Él puede salvar y satisfacer completamente sus almas. Poco antes de esta cita, el autor del artículo de este sitio web define la justicia como una relación correcta con Dios. Esto la equipara a una posición correcta ante Dios, que se define además como el don de la salvación que Dios otorga mediante la fe en Jesucristo a quienes creen en Él. El autor del sitio web cita Romanos 3:22. Esta justicia será por medio de la fe en Jesucristo a todos los que creen. No hay diferencia entre judío y gentil. Según esta interpretación, el anhelo de justicia no es más que el deseo de ser salvados por Dios. En resumen, deberíamos anhelar creer en Jesús. Pero, ¿tiene esto sentido? ¿Uno cree en Jesús o no? Me pregunto si hay lugar para el anhelo de creer. Una dificultad similar se puede observar en la interpretación de Mateo 5, versículo 6, que ofrece el siguiente sitio web, el cual también utiliza la definición moderna y cristianizada de justicia. En parte, dice lo siguiente: los cristianos sabemos que la salvación es solo por la fe en Jesucristo, y que cuando por la fe recibimos la muerte sacrificial y la resurrección de Jesús, nada de lo que hagamos o dejemos de hacer puede cambiar nuestra relación con Dios. Entonces, ¿por qué anhelar la justicia si ya la tenemos por la fe? ¿Cómo podemos desear algo que ya se nos ha dado? Este es un gran desafío o dilema de la vida cristiana. Somos salvos solo por la fe, pero estamos llamados a crecer, a madurar, a vivir una vida más recta y justa. El desafío o dilema aquí radica en que la definición modernizada de justicia estigmatiza el valor de las obras para la salvación, y sin embargo, la palabra de Dios, tanto en el Antiguo como en el Nuevo Testamento, está repleta de exhortaciones a realizar buenas obras, a ser justos. Más adelante, en el Sermón del Monte, Jesús incluso criticará a los creyentes que no realicen obras justas. En otras partes de los Evangelios, La falta de buenas obras conlleva la exclusión del reino de los cielos, que Jesús definirá como la pérdida de la vida eterna. Incluso quienes deseen interpretar Mateo 5, versículo 6, según la definición moderna y cristianizada de justicia, deben reconocer que el Dios que los salvó por la fe quiere que vivan de acuerdo con sus normas de conducta y justicia después de su salvación. Actuar de otra manera sería blasfemar contra Dios, afirmar ser hijos de Dios, pero vivir como si estuviéramos exentos de los deberes que Él nos encomienda. ¿Qué significa esto para nosotros en cuanto al significado que Jesús tuvo al decir, bienaventurados los que tienen hambre y sed de justicia? Nos remite al significado original de la palabra, el que todos los discípulos y oyentes de Jesús comprendían. La justicia que debían anhelar era la de una vida de buen carácter moral, obrando correctamente, emitiendo juicios justos, siendo caritativos y mostrando bondad hacia los demás. Implica vivir la propia vida con rectitud y buscar la justicia y la equidad para los demás. Quienes escuchaban a Jesús aquel día habrían entendido que decía que aquellos que anhelen buena conducta, equidad, justicia, bondad y una distribución más caritativa de sus recursos o equidad verán cumplidos sus anhelos. En lenguaje moderno, oiríamos a Jesús decir, bienaventurados los que tienen hambre y sed de justicia, porque ellos serán saciados. La afirmación tiene sentido en el contexto del sermón y es una progresión lógica de lo proclamado anteriormente. ¿Acaso los pobres, los afligidos y los oprimidos, los necesitados, no sentirían hambre y sed de un mundo más justo? ¿No aliviaría una mentalidad más equitativa su pobreza? ¿Les brindaría consuelo y les traería justicia? Estos grupos no serían ajenos al deseo de una sociedad más amable y equilibrada. Pero estos sentimientos no tienen por qué limitarse solo a los necesitados. El anhelo de una sociedad más amable, equitativa y justa también puede estar presente en los corazones de los ricos y de quienes ostentan posiciones de autoridad. La constatación de un mundo de dificultades y injusticias y el deseo de verlas corregidas puede despertar en cualquiera que tenga respeto y amor por su prójimo. La historia está repleta de relatos de numerosas personas de todos los ámbitos de la vida que reconocieron las injusticias y las desigualdades y comenzaron a trabajar activamente para corregirlas. Esta cuarta bienaventuranza nos confirma que existe un sector de la población que comprende que la justicia está ausente o es insuficiente en este mundo. Afortunadamente, hay quienes anhelen un mundo mejor. En el contexto de la equidad, se trata de personas que perciben las desigualdades a su alrededor. Ven que su mundo ha sido injusto con algunos individuos o grupos. Desean una sociedad más bondadosa y equitativa. Puede que no se opongan a los ricos, incluso que sean ellos mismos ricos, pero sí lamenten la difícil situación de los sectores más vulnerables de la sociedad. Este anhelo de justicia es la chispa que impulsa a las personas a generar un cambio en sí mismas y en sus comunidades. Pronto se dan cuenta de que en su interior reside el principio de la solución a las desigualdades del mundo. pueden aportar un grado de equidad a la vida de quienes les rodean. Al hacerlo, se convierten en agentes activos en el cumplimiento no sólo de la cuarta bienaventuranza, sino de todas las bienaventuranzas. La promesa de Jesús en esta bienaventuranza es que quienes anhelen la justicia, ya sean necesitados o con recursos, serán saciados. Esta promesa afirma que la justicia, en todas sus definiciones premodernas, puede alcanzarse con el tiempo. Puede hablar equidad, justicia, puede haber equidad, justicia y rectitud cuando se tiene hambre y sed de ella. Este anhelo es el catalizador de acciones significativas que conducen a resultados positivos. Jesús afirmó que esta condición crea una imagen de extrema necesidad. La palabra griega traducida como hambre significa estar famélico o anhelar comida. Cuando uno se encuentra en tal estado de hambre o sed, deja de lado todo para atender sus necesidades físicas. La comida y el agua se convierten en su máxima prioridad. Lo mismo ocurre, según Jesús, si se desea saciar el hambre de justicia. ¿Acaso algo puedes preguntar eso? ¿Acaso alguno de nosotros anhela de justicia con tal intensidad, ya sea espiritual, moral o social? Las palabras de Jesús pueden resultar un tanto desalentadoras. Muchos de nosotros parecemos conformarnos o ser indiferentes ante las injusticias que nos rodean. Pero hay motivos para el optimismo. Este sermón trata sobre los principios y fundamentos del venidero reino de los cielos. La profecía de Daniel sobre este reino lo presenta como una piedra que crece hasta convertirse en una montaña y finalmente llenar toda la tierra. Jesús, de igual manera, utilizó una parábola en su ministerio para comparar el reino de los cielos con una pequeña cantidad de levadura en el pan. Es el menor de los ingredientes, pero crece hasta llenar toda la hogaza. También compara el reino con una pequeña semilla de mostaza que con el tiempo se convierte en un gran árbol. Y finalmente, en este mismo sermón, les dirá a sus oyentes que son como una vela y como la sal, una pequeña luz que penetra la noche oscura o un poco de condimento que realza el sabor de una comida. Su mensaje es claro, incluso lo poco que hacemos tiene valor y con el tiempo transforma el mundo. Para concluir esta lección, quisiera darles una idea de lo que viene a continuación. Esta cuarta bienaventuranza tiene un significado filosófico más profundo que las tres primeras. Sirve de transición o puente entre las anteriores y las siguientes. Las tres primeras bienaventuranzas hablan de la pobreza, el sufrimiento y la opresión, de aquellos que enfrentan problemas y oposición en nuestra sociedad. Las siguientes bienaventuranzas comienzan a esbozar soluciones a esos problemas. Los misericordiosos, los puros de corazón, los pacificadores y los dispuestos a defender la justicia incluso ante la persecución. Gran parte de las siguientes. Las tres primeras bienaventuranzas hablan de la pobreza, el sufrimiento y la opresión, de aquellos que enfrentan problemas y oposición en nuestra sociedad. Las siguientes bienaventuranzas comienzan a esbozar soluciones a esos problemas.

puede esta bienaventuranza se centrara en llamar a sus seguidores a ser la solución activa a los problemas del mundo. Sus exhortaciones en este sermón son para que sean la presencia física del reino de los cielos en la tierra. Y veremos este mensaje desarrollarse con mayor claridad a medida que avancemos. Ahora vamos a hablar de bienaventurados los misericordiosos. Mateo 5, versículo 7 dice, bienaventurados los misericordiosos porque ellos alcanzaron misericordia. Para cada necesidad existe algún grado de misericordia que puede brindarse para satisfacerla. Se puede ayudar a los pobres, alimentar a los hambrientos, vestir a los desnudos, liberar a los cautivos, perdonar a los deudores, indultar a los criminales y visitar a los enfermos. En cada caso, una parte tiene una necesidad y la otra posee algo que puede ayudarla. La pregunta es, ¿estará dispuesto quien tiene la solución a compartirla? Existe una disparidad. ¿Optará la parte que tiene la solución por equilibrar esa disparidad? ¿Serán misericordiosos? Esta es una bienaventuranza activa, no pasiva. Las tres primeras bienaventuranzas prometían felicidad a quienes se encontraban en ciertas condiciones: pobreza, tristeza y opresión. Estas condiciones pueden surgir de circunstancias sobre las que uno tiene un control limitado. Y si bien Jesús promete felicidad a estas personas, no especifica que esta felicidad será el resultado de librarse de su situación actual. Su libertad, en cambio, proviene de fuentes externas. Reciben la buena voluntad de los hombres o del mismo Dios. Esta bienaventuranza, sin embargo, ahora ofrece felicidad a quienes ofrecen activamente algo, como la misericordia a los demás. El beneficio que finalmente reciben proviene de sus propias acciones. Que sus actos de misericordia surgen de una decisión consciente de hacer el bien o simplemente de un temperamento compasivo no es lo importante. Lo importante es que extienden la misericordia a los demás y al hacerlo recibieron felicidad y misericordia a cambio. La palabra griega para la acción de ser misericordioso es eleemon. Significa ser misericordioso o compasivo. La recompensa que se obtiene, la misericordia, es la palabra eleo, que se define como obtener compasión. Las diferencias de interpretación provienen de la gramática griega, pero como muestran las bienaventuranzas, quien da compasión también la recibe. Es importante comprender que para que la compasión tenga sentido, deben cumplirse dos condiciones. Primero, alguien necesita algo. Y segundo, alguien tiene algo que ofrecer a esa persona necesitada. La necesidad y el don pueden ser prácticamente cualquier cosa: material, emocional, legal, etc. La persona compasiva percibe la necesidad de otra y decida activamente brindarle algo en beneficio de quien lo necesita. También es importante comprender que el acto de compasión tiene un costo para quien lo realiza, ya sea en recursos materiales, tiempo, energía emocional o simplemente aquí en esencia. La verdadera compasión requiere acción y conlleva algún tipo de costo para quien la practica. Lo interesante de esta bienaventuranza es que Jesús
la fórmula.

con una estructura recíproca implícita. Quien extiende la misericordia también la necesita, o al menos la necesitará en algún momento en el futuro. Esta bienaventuranza nos recuerda que todos somos iguales y que todos necesitaremos misericordia en algún momento. La misericordia es un factor de igualdad. La ofrecemos en parte porque sabemos que podríamos necesitarla al cambio. Todos nos hemos encontrado necesitados de misericordia alguna vez, así que no es difícil empatizar con quien la necesita. Espiritualmente, la segunda parte de ese versículo revela que la justificación para que Dios conceda misericordia a alguien puede depender de la compasión que haya mostrado hacia los demás. Este es un mensaje constante de Jesús, presente en este sermón y en todos los evangelios. Por ejemplo, este tema nos recuerda la oración del Señor en el Sermón de la Montaña, donde Jesús nos enseña a pedirle al Padre que perdone nuestras deudas como también nosotros perdonamos a nuestros deudores, o como la expresa en mucha traducción de la Biblia, perdonas nuestras ofensas como también nosotros perdonamos a los que nos ofenden. Mateo 6, versículo 12. Esta es una petición a Dios para que tenga misericordia de nosotros, así como nosotros la hemos tenido con los demás. Jesús también enseña que recibiremos en la misma proporción en que demos a los demás. Lucas 6, versículo 38. Y enseña en Mateo 19, 21, dar a los pobres y tendréis tesoro en el cielo. En una ocasión, uno de los discípulos de Jesús le preguntó con qué frecuencia debía perdonar a su hermano. El discípulo estimó que 7 veces. Sin embargo, Jesús le indicó que debería estar dispuesto a perdonar 409 veces. Mateo 18, versículo 22. Pero Jesús no se detuvo ahí. Continuó contando una parábola sobre un siervo que tenía una deuda enorme con su rico rey, la cual no podía pagar. La historia es relevante para esta bienaventuranza y continúa de la siguiente manera en... ¿Cuál es? Vamos a ver. Aquí dice, el reino de los cielos es semejante a un rey que quiso ajustar cuentas con sus siervos. Al comenzar a hacerlo, le trajeron a uno que le debía 10,000 talentos. Mire, un talento equivalía aproximadamente a 80 libras de plata. So, él debía 10,000 talentos. ¿Ok? ¿Cómo no podría pagar? Su amo mandó venderlo a él, a su mujer, a sus hijos y todo lo que tenía para que se saldara la deuda. El siervo, postrando ante él, le dijo, Señor, tenga paciencia conmigo y le pagaré todo. El amo, compadeciéndose de aquel siervo, lo dejó libre y le perdonó la deuda. Perdonó 10,000 talentos y un talento es 80 libras de plata. So, será 800,000 libras de plata. Y perdonó. Vamos a seguir. Pero aquel siervo salió y halló a uno de sus compañeros que le debía 100 denarios. So, oiga, un denario era el salario de un día. Se necesitaban 6,000 denarios para igualar un talento. ¿Ok? 6,000 denarios es un talento. Y el hombre debió al rey 10,000 talentos. Y este hombre solo debía 100 denarios. Y le echó mano y lo agarró por el cuello diciéndole, págame lo que debes.
Entonces su compañero cayó a sus pies y le rogó, diciendo, «Ten paciencia conmigo, y te lo pagaré todo». Pero él no quiso, sino que fue y lo echó en la cárcel hasta que pagara la deuda. Cuando sus compañeros vieron lo sucedió, se entristecieron mucho y fueron a contarle a su amo todo lo ocurrido. Ellos se fueron, el rey, a contar. Entonces el rey, llamándolo, le dijo, «Siervo malvado, yo te perdoné toda esa deuda porque me lo suplicaste. ¿No debías tú también tener compasión, que es nuestra palabra misericordia, de tu compañero, así como yo la tuve, también es nuestra palabra misericordia, de ti?» Y su amo se enojó y lo entregó a los verdugos hasta que pagara todo lo que debía. Y Jesús concluyó diciendo, «Así también hará con vosotros mi Padre Celestial. Si cada uno de vosotros no perdona de corazón a su hermano sus ofensas». Mateo 18, versículos 23 a 35. La diferencia entre lo que se le debía al rey y lo que se debía al siervo malvado es inmensa. Y ese es uno de los puntos que Jesús quiere destacar. Lo que le debemos a Dios es inmenso. Por lo tanto, su perdón es igualmente inmenso. Las deudas que tenemos entre nosotros son insignificantes en comparación. Así que debemos estar dispuestos a ser misericordiosos y perdonarnos mutuamente. Sin embargo, lo más importante en esta historia es que Dios, quien una vez nos concedió misericordia y nos perdonó, tiene la autoridad para revocar esa misericordia y volver a exigirnos el pago de lo que le debíamos. Esto debería ser motivo de profunda reflexión. Dios puede anular su misericordia. Teniendo esto en cuenta, podría ser apropiado parafrasear la quinta bienaventuranza de Jesús de la siguiente manera. Bienaventurados los misericordiosos, porque ellos alcanzaron y conservaron misericordia. Una última reflexión antes de pasar a la siguiente bienaventuranza. Quizás ya hayan notado que la segunda y la quinta bienaventuranza comparten un tema similar. En la segunda bienaventuranza, bienaventurados los que lloran, porque ellos serán consolados. El consolador es aquel que brinda misericordia y compasión a quien lo necesita. La segunda y la quinta bienaventuranza tratan sobre actos de misericordia. La diferencia radica en que, en la segunda, Jesús destaca que quien recibe la compasión será bendecido, mientras que en la quinta subraya que quien la otorga será bendecido. Una vez más, vemos que la misericordia es recíproca. Tanto quien la recibe como quien la da pueden disfrutar de sus bendiciones. La quinta bienaventuranza de Jesús tiene claras connotaciones de equidad. Puede explicarse en términos espirituales y no espirituales, y ambas explicaciones son válidas en el contexto de las numerosas enseñanzas evangélicas de Jesús. En todos los casos, las necesidades de la persona se satisfacen desde fuentes externas a ella misma. Si consideremos una aplicación no espiritual, quienes atienden las necesidades de los demás se beneficiaron de una ayuda similar cuando ellos mismos la necesitan. Si analizamos el texto en su contexto espiritual, como la misericordia del perdón, la misericordia hacia los demás abre la puerta para obtener y conservar el perdón de Dios. Por extensión, en este último caso,
la misericordia hacia los demás se convierte en un factor de salvación y de entrada al reino de los cielos. Esto es todo el tiempo que tenemos para hoy, para esta enseñanza de justicia social a Jesús. Vamos a regresar la próxima semana a la misma hora. Hasta la próxima semana. Dios lo bendice.

0: En Talanga Estéreo es la hora, 1:00 p.m.
1: 32 minutos.
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0: Chalanga Estéreo. Es la hora. 1:00 p.m.
1: 47 minutos. 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

0: En Dalanga Estéreo es la hora 2:00 p.m.
1: En punto. 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

0: En Talanga Estéreo es la hora 2:00 p.m.
1: 15 minutos. 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

0: En Talanga Estéreo es la hora 3 de la tarde.
1: Un minuto. 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

0: 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Es la hora. 3:00 p.m.
1: 17 minutos.
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0: 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Es la hora. 3 de la tarde.
1: 25 minutos.
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10: Hola, hola, fieles oyentes, felices y contentos estamos acá comenzando otro programa de la serie Vida y Misterio, el programa de Don Enrique. Acá estamos ya comenzando este programa desde el altar mayor. En estos tiempos a mucha gente le está yendo mal, hay una mala racha, el dinero no le rinde, las cosas no le salen bien, le deben y no le pagan. Le cuesta conseguir empleo, tiene deudas, tiene mala suerte con el dinero, le está yendo mal últimamente. Personas que han decaído con sus finanzas. Todos los que han decaído con sus finanzas, déjeme decirle que tenemos obras buenísimas, obras espirituales, obras de las ciencias ocultas, buenísimas para ayudarle, para entregarle solución, para entregarle respuesta a usted, para cambiar esa mala racha, esa mala suerte que usted tiene. La vamos a cambiar. Hay un conjuro de tantos que tenemos, hay un arreglo, hay un conjuro que es con velas verdes. Es con velas verdes. Y es realizado este conjuro con mucha fe para acercar el espíritu de la suerte y la buena fortuna. Y tiene su oración. Se hacen todas las velas, se preparan todas las velas, se hace con mucha fe. Se colocan algunos billetes de pequeña denominación. Se colocan las velas en círculo. Se hace la oración. Divina Providencia, tú que eres el autor de todo lo creado, yo invoco la sublime influencia del Padre Eterno. Oh Diosa de la Fortuna, muéstrame vuestros dones para obtener el éxito y adelanto en todos los asuntos de mi vida. Invoco al Dios de la Fortuna para que mi casa prospere y mis negocios se levanten. Mi casa y mi persona reciban un mensaje de buena suerte, gran poder oculto. Invoco tu suprema presencia para que apartes de mí el peligro en el momento preciso y para que mi camino se vea iluminado por el faro de la fortuna. Invoco al Espíritu Santo que la luz ilumine mi camino y no llegue a mí la mala suerte, la mala sombra. Todo por gracia de Dios, por gracia de la divina providencia, por gracia de la divina suerte y fortuna. Solo pido merecer por vuestra intercesión la eterna bienaventuranza. Amén. Se hace la oración con mucha fe, se mueven los billetes que se colocan, se hace 10 minutos de alta concentración, 10 minutos de alta concentración y en las próximas 4 horas recibirá llamada de esa persona importante que le va a ofrecer un negocio favorable a usted. Así opera las ciencias ocultas, así opera los trabajos de orden espiritual, con mucha fe y haciendo la obra. Estas velas usted las puede encontrar acá en nuestra botánica. Aquí las tenemos disponibles para entregarlas.
11: Hermano, me alegro tenerlo acá en nuestra oficina. ¿Qué tal está? Mucho gusto.
12: Gracias, muy bien, hermano Enrique. Agradecido primero con Dios. Fíjese que yo tuve una como depresión grande al saber de que yo me iba a suceder un problema ya de familiar, se puede decir del hogar, y el cual yo no le hallaba solución. Yo ya no dormía, ni comía, y entonces yo no podía hacer nada porque todo me ponía en problemas. Y yo pensaba, tuve este intento porque tengo como unos 16 años de no tomar, y me dio ganitas, pero mi Dios es tan grande. Y un día prendí el radio a las 3 de la mañana y quedé escuchando música. Después me escuché el nombre del hermano Enrique, que él no cobraba las cantidades, y no que, pero que si él ayudaba, si tenían voluntad y fe. Sí. Y el siguiente día me vine. Sí. Y quiero agradecerle a él y a su familia. Primero yo he dicho adiós, y yo con mi buena voluntad y fe he salido adelante, el cual el caso que estaba cruzando me ha salido perfecto, y agradecido con el hermano Enrique porque no miente. Y le digo a las personas que me escuchan y las que yo conozco, siempre yo les paso el mensaje, que aquí no es de mentira, aquí es realidad. Sí. Hay que tener fe y pedirle a mi Dios. Y después el hermano Enrique es un hombre, un hermano que no cobra cantidades, y él se dirige con su mente y lo mira a uno la necesidad, y él no se aprovecha de uno en cobrar cantidades de dinero.
10: Así es, hermano.
12: Sí, hermano, muy agradecido, porque fíjese que ya le vuelvo a repetir, no encontraba solución, y cuando vine aquí en de usted, hermano, me ha salido toda la perfección lo que yo pensaba, y tengo buena comunicación ya con ella.
10: Sí. Primero no había ni llamada,
12: nada,
10: teléfono,
12: escondida.
10: Cortado.
12: Yo le conté, hermano, que había ido de escondida y sin problema ninguno.
10: Sí, sí, nada, se le fue del hogar sin darle motivos a usted. Ella hizo noche sin mañana y sí. Se fue de la casa.
12: Y se fue de la casa y se fue del país.
10: Y del país.
12: Y del país.
10: Largo.
12: Y un lugar que no conocía. Se fue para España. Pero fíjense que gracias a mi Dios y a usted, hermano Enrique, con el poder que mi Dios le ha nombrado y le ha dado, usted sí. Y el ejemplo, fíjense, toma el bien. Tenemos una armonía, vivimos pendientes de en hablarlo.
10: Sí.
12: Y pronto va a venir, y
10: es lo más lindo, que hay llamada por teléfono y ella le dice que se quiere venir porque usted le hace falta.
12: Es correcto. Agradecido, se lo vuelvo a repetir, agradecido con usted. Hay que tener fe, pero el trabajo que usted me hizo a mí es un trabajo que yo doy fe y recomiendo a las personas que le escuchan por la radio o cuando uno le pasa un mensaje, es un mensaje verdadero, porque usted no engaña a nadie, ni se aprovecha de nadie.
10: Así es, trato de ser lo más limpio posible con todos mis clientes.
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10: ¿Usted por qué fue que vino? Cuéntenos de los tumores de la señora.
13: Ah, porque ella me dijo, dice, vayan de don Enrique, me le lleve la cédula y me le enseña y me le dice que yo tengo unos tumores, que me los deshaga.
10: Sí. Y los doctores le habían dicho que la iban a operar.
13: Y le iban a operar ahí en el hospital. Sí. Y no, si es que allí no.
10: ¿Ya tenían todo listo?
13: Sí, ya tenían listo todo. Sí. 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Pues sí.
10: ¿Qué fue lo que pasó con los tumores? ¿Todavía los tiene o
13: no? No, quedó pero limpio. Hasta ahora me estuvo diciendo, dice, vayan de don Enrique, dígale que ya estoy alentada.
10: Sí.
13: Eso me dijo, sí.
10: Hay gente que no cree en mí, fíjese, hermano.
13: Ah, no, pero no, si es la realidad.
10: Hay gente que creen que soy mentiroso, o que mis medicinas no sirven.
13: Quiera Dios, hombre, eso no es lo último.
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13: Pues sí.
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0: 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Si usted se está dando cuenta que su noviazgo se está viniendo abajo, le indico el conjuro, el altar de Oforasquín del Monte. 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El Oforasquín del Monte es un poderoso altar, una poderosa obra que usted puede hacer y usted mágicamente usted va a detener a esa persona que usted ama tanto pero se le quiere ir. Usted va a detener a ese noviazgo que se está destruyendo. Usted va a recuperar, va a estabilizar la relación. Así es que puede visitarnos en la dirección que le estamos dando. Cuéntele al público por qué vino acá usted.
1: Pues mire, primer lugar dándole gracias a Dios. Sí. Segundo lugar dándole gracias a ustedes. Y yo a ella, yo la miraba que ya iba a faltar ella, porque lo más que le podía haber faltado algún mes. Entonces yo me di cuenta de que ustedes estaban trabajando acá, yo vine. Entonces vine con gran fe a Dios y a ustedes. Porque sin ustedes y yo no podemos hacer nada. Pero sí, lo que le digo al público es de que sigan visitándolos acá. Sí. Y cuando ellos quieran alguna recomendación, yo la doy también.
0: ¿Usted recomienda?
1: Sí, yo la doy. Sí, claro que sí.
0: ¿Y usted le va a decir dónde vive don Enrique?
1: Sí, claro que sí.
0: Hay gente que no conoce.
1: Pero yo los tengo.
0: Usted más bien los trae.
1: Más bien yo los traigo en que gaste mi pasaje de mi salario.
0: Por ayudar a una persona.
1: Por ayudar a una vida que es lo más lindo que Dios nos ha dado.
0: Bueno, ¿qué era lo que usted sentía? ¿Por qué vino acá, hermana?
2: Ah, pues yo vine porque lo que yo sentía era un alma que me andaba en todo lo que era la barriga, me estorbaba, yo escapaba, yo pegaba gritos. Y ya hoy, y la costra que me salió, le di gracias a Dios porque me estorbaba aquella ingratitud. Una de los oídos también, esa era una tristeza para mí, yo a llorar me ponía. Yo venía bien hinchada, bien inflamada, todo mi cuerpo. Yo dije, ya no tengo vida, les decía yo. Habían veces, yo les decía en la casa, yo no tengo vida ya, les decía yo. No, yo me estoy decepcionada, desesperada de irme lejos. Entonces ya hoy yo le doy gracias a mi Dios y a usted. Y por todas las medicinas que yo me he tomado, ya hoy me siento bien macanuda.
0: Sí. Cuéntele al público cómo tiene la piel su esposa. ¿La tiene como antes o ya la tiene bonita?
1: No, hoy está bien bonita.
0: Diga, ¿cómo tiene la piel?
1: Mire, más antes yo la miraba que como que era como sapo.
0: Ajá,
1: que
0: lleva piel de sapo.
1: Sí, como una piel de sapo. Y ahora ya la miro bien lisita la piel.
0: Sí, bien bonita la piel.
1: Y por eso mismo yo le doy gracias a Dios. Y estoy contento.
0: Sí. ¿Cómo tiene la piel? Cuéntenos.
2: Ya hoy la piel la tengo bien lisita. Ya hoy no es a como era, porque yo me afligía porque era una gran arrugazón y tostazón. Ya hoy la piel la tengo normal. Me llegó la medicina de usted. Le doy gracias a Dios y a usted.
0: ¿Y recomienda esta clínica a otra gente?
2: Pues está bien que lo visiten porque son calidades de personas, por el poder de Dios.
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1: ¿Por qué vino usted a buscar medicina donde don Enrique? ¿Qué era lo que sentía?
2: Yo sentía un fogaje en mi cuerpo, y que me quemaba la barriga y se me iba el estómago y mal, pues, como que me desmayaba.
1: ¿Ha quedado sorprendido con la obra que hemos hecho?
2: Claro, sorprendido, porque no es cualquiera, sorprendido y satisfecho. Ha habido un cambio radicalmente bueno, y han tenido un cambio bueno, ¿para qué?
1: ¿Qué fue lo que salió de su cuerpo?
2: No, lo que expulsé fue un insecto que ni sé qué será, pero sí es dañino. Y me siento satisfecho hoy que ya estoy...
1: ¿Cómo lo botó? ¿Cómo fue que expulsó eso?
2: Siendo por purga, salió por atrás y sonó y cayó la mitad bien solo, y ahí yo les dije, gracias a Dios, dije yo, cuando miré yo eso y hablé a mi esposa y le dije, bueno, y hermano, qué tan feo, me dijo ella, y es todo. Y agradecido con Dios.
1: Dice su esposa que botó cuatro animales.
2: Sí, cuatro animales, tres pequeños, yo los tres pequeños no los vi porque como usted estaba nervioso cuando... Sí, fueron cuatro y tres chiquitos y el grande. Sí. Y primeramente dale a Dios, gracias a Dios, va, porque es el único que lo guía en esta vida.
1: Está su padre.
3: Sí, botó unos animales bien feos. Y nosotros quedamos agradecidos con el Señor que los está ayudando, y nuestro Padre que también los ayuda, que es el principal.
1: Pero, ¿cómo mira a su hijo ahora?
3: No, mejor. Lo he visto tres días que, mire.
1: Completamente bien.
3: Sí, bien. Sí.
1: Y primero estaba grave.
3: Y, no grave, sí, grave.
1: Está su esposa también. ¿Estaba grave su esposo, hermano?
4: Sí, estaba grave, pero gracias a Dios.
1: ¿Usted lo cuidaba?
4: Yo lo cuidaba y gracias a Dios ya está bien ya.
1: ¿Le pegaba un fuego desde la planta
4: de los pies? De la planta de los pies hasta la cabeza.
1: Sí,
4: pero él ya está bien, gracias a Dios.
1: ¿Y en el estómago qué le pegaba?
4: Un dolor y no aguantaba su dolor, pero gracias a Dios ya está bien.
1: ¿Usted qué le dice al público? Hay gente que no cree en estas liberaciones, en estas curaciones. Hay gente que no cree en las raíces, en las hojas, en las cáscaras. Hay gente que no cree en las medicinas naturales.
4: Que busquen, porque eso es bueno, porque aquí se dice toda la verdad y sale todo lo que es.
1: ¿Usted está convencida?
4: Sí, estoy convencida. Gracias a Dios que ya está bien.
1: Cuéntemele al público, ¿cómo mira a su esposo ahora?
4: No, yo lo miro bien, gracias a Dios. Para como él estaba, ya está súper mejor, gracias a Dios.
1: Súper mejor,
4: sí.
1: Qué bueno. Bueno, gracias al Señor, hermana, que todo ha salido bien. Así que Dios es. La bendiga.
4: Amén.
0: Claro que sí, mi hermano, estamos dispuestos a ayudarle. Cualquier situación que usted tenga, tiene enfermedades ocultas, enfermedades extrañas, tiene un hijo que está sufriendo extrañamente de un mal. No hace mucho tuve una llamada de una madre preocupada. Único hijo, viven solos. Su compañero se le fue para Estados Unidos. Ella quedó sola acá con su hijo. Pero su hijo, misteriosamente, en una semana se le alocó. Se le alocó el muchacho. Ella es una mujer que no puede salir de su casa porque tiene que estar cuidando a su hijo. Su hijo tiene que dormir con una cruz porque le da mucho miedo. Se pone a llorar, le tiene miedo a todo. No puede soportar la oscuridad. Tiene miedo a la oscuridad. Perdió todo su balance mental. Ahora él dice cosas que están fuera de orden. Y ella está muy preocupada porque no tienen dinero para hacerle la medicina y porque ya lo llevaron a muchos médicos y no le encuentran la solución al problema. Así hay muchas personas hoy en día que tienen serias dificultades, serios problemas. Un hijo que les ha caído en las drogas, en el alcohol. Un hijo que les está causando mucho problema. O un hijo que presenta este tipo de males. Déjeme decirle que estamos para ayudarle, estamos para servirle. 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Estamos dispuestos para ayudarle en una situación difícil. Usted que tiene una enfermedad, ya fue donde muchos médicos, ya tomó bastantes medicamentos, se hizo muchos exámenes, la enfermedad continúa, no quiere desaparecer esa enfermedad. Es bastante raro el problema que usted tiene, mi querido hermano. Tiene un ser querido que está sufriendo. Hay un problema en un ser querido. Hay un problema que a usted le da pesar, a usted le da lástima mirar a su ser querido que es víctima, que está sufriendo. Entonces nosotros podemos ayudarle. Usted que tiene un hijo que se ha dejado atrapar en las drogas, en el alcohol, un hijo que también presenta algún tipo de incapacidad en su mentalidad, y usted ha visto que su hijo presenta ese tipo de incapacidad en la mentalidad, nosotros vamos a ayudarle. 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Con mucha fe, usted la puede atraer. Usted que tiene un problema en su familia está peleando contra usted, sus mismos seres queridos, su misma sangre está peleando contra usted. Usted necesita una ayuda. Usted dice, don Enrique, quiero que me ayude porque mi familia está peleando en contra mío. Usted que dice, puse un negocio, pero mi misma familia se puso a dañarme el negocio. La misma familia fue mi peor enemigo para dañar mi negocio, dice usted. Usted que lo amenazan, usted que le acusan de cosas que no ha hecho usted, tiene enemigos ocultos, malos querientes, déjeme decirle que queremos ayudarle, mi estimado hermano, queremos ayudarle. Si usted mira que las cosas no le salen bien porque hay malos deseos para su persona, porque hay malos querientes, porque hay malas personas a su alrededor, déjeme decirle que nosotros le vamos a ayudar. 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Su hogar se está destruyendo. Su hogar se está acabando. 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
1: Sí, hoy vamos a dar este testimonio porque usted se siente bien, hermana.
4: Sí, yo ya me siento bien.
1: ¿Y usted a quién le da las gracias?
4: Ve al Señor y al doctor.
1: Le da las gracias a Dios y también sí, a don Enrique.
4: A don Enrique, es que él es bien amable y bien bonito, no sé qué decir.
1: Sí, bueno, mi querida hermana, qué triste es estar enfermo, ¿verdad? Sí.
5: Eso es triste.
1: Sí, cuando la recibí el primer día, hasta le tronaba la rodilla.
5: Sí.
1: Es unos amarres en las rodillas que tenía. Se le hinchaban las rodillas, no podía caminar.
5: Sí, no podía caminar.
1: Sí, estaba sufriendo.
5: Estaba sufriendo desde muy antes.
1: Desde muy antes, sí.
5: Sí.
1: Pero dijo, voy a ir a Santa Bárbara.
5: Sí, yo voy a ir a Santa Bárbara porque yo lo escuché.
1: Sí, qué bueno.
5: Sí.
1: La medicina le llegó.
5: Sí, ya me... No me la he terminado, pero ya me siento más mejor.
1: Pero ¿sabe qué es lo mejor? Que sí, el dolor que le pegaba todos los días incesante no le ha vuelto a pegar.
5: No me ha vuelto a pegar.
1: Yo por eso declaro que usted está curada ya.
5: Sí.
1: ¿Y usted qué dice?
5: Ah, que yo ya estoy curada y me va a limpiar todo el cuerpo el Señor.
1: Así es, hermana.
5: Sí.
1: Hay algunas mujeres por ahí que están sufriendo, que están enfermas.
5: Sí, están. Yo la voy a invitar para que viniera acá.
1: Sí. Ahorita que la están escuchando por este programa, hágale una invitación a las mujeres que están enfermas.
5: Ah, yo le digo a todas las que están enfermas que visiten a don Enrique, es que él es buenísimo, después de Dios, él.
1: Así es. Bueno, muchas gracias por estas palabras que dio, hermana, y gracias al Señor.
5: Vaya.
1: La medicina le llegó.
5: Sí.
1: Así es.
5: Vale, gracias.
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1: Pero, ¿por qué vamos a dar este testimonio?
2: Ah, porque usted, el hermano Enrique, me ha curado y un golpe que me pegué se me quitó en la costilla.
1: ¿Usted a quién le da las gracias?
2: Primero al Señor Padre Celestial y después a mi hermano Enrique, que es el único que los ha ayudado donde quiera.
1: Así
2: cualquier
1: es, hermano.
2: Problema que hemos tenido, él está presente. Mire, yo me presto, me iba al suelo.
1: ¿Se desmayaba?
2: Sí, me desmayaba y me iba al suelo. Y entonces me volteé la costilla y no sé qué se ve, con nada, me lo cortaba. Hasta que vine a esta clínica del hermano Enrique, sí, me alivié.
1: La medicina le llegó.
2: Sí,
1: llegó. Él, al comprobar que la medicina natural cura, usted con toda confianza puede recomendar a otras personas.
2: Sí, la recomiendo. Sí, la recomiendo.
1: Cuéntele al público,
2: sí.
1: ¿Cómo era el dolor que usted tenía?
2: Mire, yo cuando vine aquí, yo no aguantaba ese dolor en la costilla. Yo compré una viña porque cuando uno no tiene dinero suficiente, yo vine así nomás, solo preguntar cuánto valía la medicina. Pero el que me ha curado no me costó nada la primera.
1: ¿Se le quitó el dolor?
2: Se me quitó, me costó de volar.
1: Me siento alegre,
2: sí.
1: ¿Hay felicidad porque no tienes ese dolor?
2: No tengo ese dolor, sí.
1: ¿Antes no dormía bien?
2: No dormía, sí.
1: ¿Y ahora sí duerme tranquilo?
2: Hasta en el día duermo, dice.
1: Hasta en el día duerme. ¿A quién le da las gracias usted?
2: Yo le doy gracias a mi Padre Celestial y después a mi doctor que tengo a un lado. Yo recomiendo a mis amigos que no tengan desconfianza con él.
1: Así es.
2: Que su nombre,
1: ya lo comprobó. Lo hemos tratado bien acá.
2: Sí.
1: Don Enrique es una persona sincera.
2: Sí, así les digo yo. Es bonito el modo de él.
1: Así es. Bueno, muchas gracias por este testimonio, mi hermano.
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7: En Talanga Estéreo, es la hora, 4:00 p.m.
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0: En Talanga Estéreo es la hora 4 de la tarde.
1: 13 minutos.
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4: ¿Qué tal, mis queridos hermanos? Hoy, como todos los días, aquí estamos en esta potente cabina de radio. Nos encontramos con el maestro Marcial, trayéndole un programa de orientación, un programa con mucho conocimiento, con mucho consejo para toda aquella persona que hoy está desorientada de la vida, para toda aquella persona que hoy está muy enferma, que hoy está en cama, que hoy está con esa enfermedad que es incurable. Esta persona que hoy sufre lágrimas en sus ojos todo el tiempo de un gran dolor. Mire, después de que mi programa termina, yo recibo infinidades de mensajes por WhatsApp de muchas personas consultándome sus enfermedades. Y hoy quiero decirle a usted, mis queridos hermanos de aquí de Santa Bárbara, de Comayagua, de La Esperanza, de Lloro, de aquí de Santa Rosa de Copán, que nosotros le estamos atendiendo todos los días, ¿verdad? Así que usted puede llamarme para que usted haga su cita y para que usted pueda consultar su enfermedad, para que yo pueda revisarle ese problema que usted tiene, esa enfermedad que hoy me lo tiene en ese callejón sin salida. A mí me da mucho pesar porque yo a diario atiendo cantidades de personas con enfermedades diferentes. Muchas personas que me vienen con su estómago inflamado, con su estómago que parece que ya va a explotar. Muchos señores que ya me han llegado con su hígado inflamado. Mire, yo le voy a decir una cosa porque esta situación pasa bastante. Se lo voy a decir porque fíjese que yo recibo bastantes llamadas a diarias de madres preocupadas. Incluso las mismas personas que están metidas en el vicio me llaman bien tomados y me lloran y me dicen: hermana, yo me quiero curar de este vicio, hermana. Este vicio me está llevando a la perdición, este vicio me está llevando a la derrota, me está llevando a la desgracia, el vicio del alcohol. Muchas personas que me llaman, esposas preocupadas, y me dicen: hermana, mi marido no quiere dejar las bebidas. Yo no sé qué hacer porque él me maltrata, él me golpea y le pega a los niños, los regaña, ellos les tienen miedo, él busca problemas en la calle, el dinerito que hace se lo bebe. Yo quiero que recapacite y que vea que ya vamos a entrar en el 2024, que ya estamos entrando al 2024 y que usted no ha logrado tener lo que usted quiere. Hay mucha persona que me llama y me dice también: hermana, ¿por qué yo no he podido salir adelante? ¿Por qué yo he querido viajar para Estados Unidos y no he podido? He intentado hasta 3-4 veces y no he podido porque me han regresado. Yo le voy a decir una cosa: usted no salga así nomás de su casa. Usted busque por una protección, porque para eso estamos nosotros, para ponerle un amuleto, para ponerle la llave de estrancadera junto con la limpia abre caminos, para que usted tenga triunfo en esos caminos, para que usted llegue a su destino sano y llegue sin ningún problema. Porque hay mucha persona que dice: yo fracaso en el camino, dice, aguanto hambre, dice, ando mis pies llagados, dice, corro peligro, dice, de migración, de los Zetas, dice. Pues yo quiero decirle a usted que si usted tiene un viaje para Estados Unidos, visíteme primero. Mire, usted me paga una parte de la protección acá. Una vez estando allá trabajando, usted pues me pague el resto. Pues aquí estamos para ayudarle, aquí estamos para servirle y no va a gastar tanto dinero para una protección. Aquella persona que hoy me dice que tiene enemigos ocultos, aquella persona que me dice que ha recibido amenazas, ha recibido insultos, ha recibido amenazas del enemigo y que no haya cómo cuidarse porque no quiere tener problemas y quiere una protección para que esa persona se retire de usted, que esa persona le quiere hacer daño, se retire de usted. Yo tengo las protecciones y las limpias. Tengo todo lo que usted necesite porque soy curandera, soy chamana, Soy naturista y yerbera y estoy para servirle, para ayudarle en problemas de amor, para ayudarle en problemas en el negocio, para ayudarle a que su suerte cambie en los juegos de azar, para ayudarle para que usted levante ese negocio caído. Ya voy a regresar con cada uno de ustedes, les voy a dejar mi dirección y mi número de teléfono.
5: 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Siga usted, mi querido hermano y mi querida hermana, en fiel sintonía de este su gustadísimo programa, Los Consejos de las Hermanitas de la Caridad.
4: Mujer hoy en día se pregunta y se dice, ¿por qué será que me está yendo tan mal con mi relación? ¿Por qué será que me está yendo mal con este hombre? ¿Por qué será que no puedo encontrar un hombre que me ame, me respete y me valore? Dice, yo quiero decirle a usted, fiel oyente, yo quiero decirle a usted, amiga, que tengo el perfume y la limpia de la mujer amada, para que usted retire esas malas vibras, hombre. Siempre se los he dicho, hay mujeres que no son malas, porque hay mucho, óigame bien, muchas personas que critican a la mujer que tiene 3, 4 hijos y dicen, mira, fulana de tal, tienes 4 o 5 hijos de diferente padre, dice. Y no es porque esa mujer sea de la calle, es porque esa mujer le ha ido muy mal en el amor. Esa mujer ha querido encontrar a alguien que la quiere y la valore, pero no ha encontrado. Entonces, por eso esta mujer ha quedado embarazada de uno y de otro. No es porque esta mujer le guste andar con uno y con otro, sino porque le ha ido mal. Yo quiero ayudarle a usted, amiga, para que usted sea valorada por ese hombre, para que ese hombre la respete, para que solo tenga ojos para usted, para que este hombre no mire a otra mujer. Porque nosotras las mujeres nos merecemos respeto. Nos merecemos un hombre que nos ame, un hombre que nos tenga como nosotros queremos, y al mismo tiempo también para la mujer va, porque yo le voy a decir una cosa, yo soy mujer, pero yo reconozco que hay mujer que es bien mala, hay mujer que es mala con el marido, hay mujer que solo se va el marido y ya está saliendo con otro. Yo le voy a decir una cosa, amiga, yo le voy a decir a usted que si usted quiere respeto, usted dé el respeto, porque todos nos merecemos respeto, nadie merece ser faltado el respeto por su pareja, ¿verdad? Así que yo quiero decirle, yo les ayudo para que sean felices, para que no se desvíen para otro lugar, para que críen sus hijos, porque recuerde que los hijos el día de mañana son lo que nosotros les inculcamos, son los que ellos miran. Si usted agarra el mal camino del vicio, eso van a tener el día de mañana a ustedes como padre, un hijo vicioso, un hijo de la calle. Si usted, amigo, usted abandona a esa mujer y su hijo miró eso, eso va a ser de su hijo. Y como le digo, no permitamos infidelidad en nuestros hogares. Hay que cuidar nuestras parejas, hay que amarnos y respetarnos para que podamos ser felices. Si esa mujer a usted se le ha ido de la casa, hermano, y usted quiere regresarla y usted no sabe por qué se le fue, yo se la investigo y se la traigo también, porque hay mucha gente que no puede ver hogares felices. Hay mucha mujer que no puede ver que este hombre está siendo feliz con su mujer, con su esposa y con sus hijos, porque ella busca maldades para traer ese hombre y quitárselo a esta mujer. Entonces yo quiero decirle en este momento, no esté sufriendo por problemas, no esté sufriendo por enfermedades. 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Tengo más de 2500 productos naturales, medicina natural para poderle curar enfermedades del estómago, dolores de cabeza, mareos, gastritis, úlceras, picazón y alergias en la piel, aquella persona que se le cae el pelo, que sube de peso, que sufre del hígado, se le pela la palma de la mano o la plantilla del pie, para aquel caballero que sufre de la próstata, sufre del hígado, para aquella dama que tiene quistes en los ovarios, tiene miomas en la matriz, sufre de infecciones vaginales, yo tengo los tratamientos y los va a encontrar aquí en esta dirección.
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4: 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Quiero que pare de sufrir en silencio. 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Si esos perros están ladre y ladre, si usted escucha ruidos en la parte de afuera de su casa, tenga mucho cuidado porque esos son malos espíritus. Y malos espíritus que andan buscando vidas para podérselas llevar. Malos espíritus. 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Que habían enterrado unas cosas en el patio de la casa de este señor y le estaba perjudicando el niño más pequeño, porque como el niño está pequeño, no tiene muchas defensas espirituales, entonces él atraía esas malas vibras de ese entierro que había ahí, hasta que le fuimos a desenterrar y le sacamos todo daño. Ahora están tranquilos, ahora están felices. ¿Por qué? Porque buscaron ayuda. 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

0: En Talanga Estéreo es la hora 4 de la tarde.
1: 32 minutos. 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

0: 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Vía WhatsApp 3321-3816. 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Feliz tarde a cada uno de nuestros fieles oyentes que desde ya están en compañía de la primera estación de radio.
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1:42. 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

5 de la tarde, 50 minutos. Queremos aprovechar el tiempo para saludar a nuestros fieles oyentes de Río Dulce Talanga, así como nos están escuchando en Palmira, Los Charcos, Los Isotes, El Estero, acá en El Rosario y en el sector de La Labranza. 4 de la tarde, 51 minutos.

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0: En Talanga Estéreo, es la hora. 5 de la tarde.
1: 3 minutos.
2: 2 de la tarde, 3 minutos ya a través de la radio del primerísimo lugar. 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

5 de la tarde, 13 minutos. 5 de la tarde más 13 minutos, hace algún par de segundos. Tuvimos comunicación desde Peña Blanca, en el municipio de Aurica, arriba de la montaña de la Flor. El saludo para Rosy, que nos está escuchando junto con su familia. También para su querida madre, doña Cándida Rosa. Muchas gracias por compartir con nuestro espacio musical en estos precisos momentos. 5 de la tarde, pasados 13 minutos a través de la radio del primerísimo lugar. Quiero agradecer también a mis compañeros de trabajo acá en la alcaldía municipal de esta ciudad de Talanga. Siempre escuchan nuestro programa. Muchas gracias. 5 de la tarde, más 14 minutos.

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5 de la tarde, 28 minutos ya, 5 de la tarde más 28 minutos a través de la radio del primerísimo lugar. Nuestros fieles oyentes que nos están escuchando en el Nance, en el municipio de Erika, Francisco Morazán, así como en Piedra Gorda, en el sector del Naranjo, en Guatemalita, también están escuchando la radio en Peña Blanca y en El Ocote, o sea, en San Francisco de Erika. 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

32 minutos, 17 horas 5 de la tarde, más 32 minutos, 3 de junio del año 2026. 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

5:39. 5:39. 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